Primero Brahms y después Mozart, que lo acompañan mientras se concentra en sus obras. Gracias, Ariel. Y también saludamos a Ricardo de Lanús, que dice gracias por la bella música de Mozart en esta noche desapacible. Que sigan los éxitos. Muchas gracias, Ricardo de Lanús. Y esta segunda hora de momentos musicales comienza con el concierto para dos violines, cuerdas y bajo continuo en re menor, Bach, Werkverzeichnis 1043 de Johann Sebastian Bach. Sigiswald Köken en primer violín y dirección, Lucy Van Dahl en segundo violín y La Petite Bande

Final del concierto para dos violines, cuerdas y bajo continuo en re menor, Bach, Werkverzeichnis 1043 de Johann Sebastian Bach. Eran Sigiswald Köken, primer violín y dirección, Lucy Van Dahl, segundo violín y La Petite Bande.

Agradecemos algunos mensajes más. Gualberto de San Nicolás dice: el concierto del maestro Bach le suma placidez y ternura con su bellísimo segundo movimiento a nuestro fin de jornada en este día. Nuevamente un gran saludo. Muchas gracias, Gualberto, por el mensaje. Nos escribió además Anita de Almagro, dice: hola Carolina, aquí cenando y escuchando la hermosa música que han programado en esta noche tan espantosa y fría. Mil gracias por todo lo que hacen, los quiero mucho, besos. Y nos manda una foto muy bonita, como siempre, con su sonrisa, esta vez en el hall del Palacio Libertad, ahí con la esfera azul sobrevolando en la obra de Julio Leparc, tan bella. Gracias, Anita, por tu foto y por tu mensaje. Y escribe nuevamente Catalina Zanardi, dice: hermoso el programa de hoy con Aaron Copland, Beethoven, el vecino insoportable echado de todos lados, el vecino irascible, insoportable echado de todos lados, dice Catalina, entre paréntesis. Brahms, Mozart, ahora Bach, insuperable compañía, muchas gracias, dice Catalina, gracias a vos. La selección musical, recuerdo, en este espacio está a cargo de Carlos Díaz Roca y nos alegra que sea de vuestro agrado. Bueno, vamos a seguir con Frédéric Chopin y tres nocturnos de su opus número 9, el nocturno número 1 en si bemol menor, el número 2 en mi bemol mayor y el número 3 en si mayor. Arthur Rubinstein.

Les ofrecimos tres nocturnos para piano del opus 9 de Frédéric Chopin, recién el número 3 en si mayor, antes el número 2 en mi bemol mayor y el número 1 en si bemol menor. El intérprete era Arthur Rubinstein.

nos dice Gabriela González López. El Chopin que amo era un LP de Rubinstein que escuchaba mucho mi mamá. Gracias por la calidez de cada tarde, noche, abrazos y agradecimiento a todo el equipo. Gracias a vos, Gabriela, por tu mensaje y gracias por la anécdota que compartís con nosotros. Pasaron 40 minutos de las 9 de la noche, actualizamos los datos del tiempo en la ciudad de Buenos Aires, tenemos una temperatura de 12 grados 8 décimos, la humedad 89%, normal el registro de la presión 1013,8 hectopascales, hay viento del sur a 17 kilómetros por hora. El cielo sigue cubierto, la visibilidad, por lo menos en algunos sectores de la ciudad, reducida a 8 kilómetros por llovizna. Y quieren saber qué dice el Servicio Meteorológico Nacional con respecto al tiempo para mañana y los próximos días. Bueno, aparentemente va a continuar la inestabilidad, por lo menos hasta el sábado, recién el domingo estaría aflojando y habría posibilidad de que saliera el sol, quizás esto cambie porque todo puede ser. Pero bueno, para mañana viernes se espera bajas probabilidades de lloviznas o lluvias aisladas, sobre todo hacia la tarde y hacia la noche. Para el sábado también bajas probabilidades de lluvias aisladas, es decir que esto podría mejorar. Mañana viento del sur y del sudeste con algunas ráfagas a la tarde, la mínima para este viernes 13 grados, la máxima 17. En el cierre del programa de hoy de Momentos Musicales les proponemos compartir el concierto para cello y orquesta en sol mayor de Nicola Porpora. El solista es Joseph Crouch o Joe Crouch en cello, The English Concert junto a él y Harry Bickett en la dirección.

0: Final del concierto para cello y orquesta en sol mayor de Nicola Porpora. Eran Joe Crouch en cello y The English Concert con la dirección de Harry Bickett. Las 10 de la noche en punto, cerramos aquí Momentos Musicales, un espacio preparado por Carlos Díaz Roca, que compartimos con ustedes en la primera hora con Nati Bravo en la operación técnica, en esta segunda parte con Hernán Acosta y quien les habla, Carolina Guevara. Los invitamos a seguir junto a nosotros en la próxima hora en vivo. Llega Industria Nacional.
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10 de la noche y 3 minutos, bienvenidos a un nuevo capítulo de Industria Nacional. Y hoy comenzamos con una muestra de la corriente americanista que nació en la década de 1920 dentro de la música artística argentina, una corriente que buscaba evocar el universo precolombino a través de distintos géneros: la pieza de carácter, la canción de cámara, el poema sinfónico o la ópera. Varios factores propiciaron su surgimiento. El influyente libro de los hermanos Darcourt sobre la música incaica, La música de los incas y sus supervivencias, un libro publicado en 1925 en Francia por Raúl y Marguerite Darcourt, pero también las recopilaciones de las músicas criollas del noroeste argentino, Bolivia y Perú, y las presentaciones en Buenos Aires de músicos de esas regiones. La mayor parte de la producción americanista data de la década del 20, y una de sus tantas expresiones es la suite incaica para orquesta de Celia Torrá, que obtuvo con esa obra el premio municipal en 1937. Torrá emplea aquí la escala pentatónica, giros melismáticos que evocan la música andina, también ostinatos rítmicos en la percusión y combinaciones tímbricas en las maderas para sugerir los instrumentos autóctonos, quenas y antaras. Vamos a compartir entonces en la primera parte del programa de hoy la suite incaica para orquesta de Celia Torrá, en sus partes tituladas Empiragua, Cortejo y Fiesta Indígena. Interpretación a cargo de la Orquesta Nacional de Música Argentina con la dirección de Ezequiel Silverstein. Esto fue grabado en vivo en el Auditorio Nacional del Palacio Libertad, Buenos Aires, el 16 de septiembre de este año, 2026.

Suite incaica para orquesta de Celia Torrá en sus partes en piragua, cortejo y fiesta indígena que escuchamos en este registro a cargo de la Orquesta Nacional de Música Argentina con la dirección de Ezequiel Silverstein, una grabación realizada en el Auditorio Nacional del Palacio Libertad el 16 de septiembre de este año.

10 de la noche, seguimos en Industria Nacional, ahora con registros del guitarrista, compositor y docente Javier Bravo, que nació en Buenos Aires en 1972, egresó con honores del Conservatorio Municipal Manuel de Falla y del Nacional López Buchardo, recibió diversos premios nacionales e internacionales y en el año 2000 formó un dúo junto a la guitarrista Silvana Saldaña. Bravo actuó en la Argentina, España, Suiza y Uruguay y además participó en distintos festivales internacionales. Vamos a escuchar a este intérprete en tres obras de compositores argentinos. En el caso de la primera, en realidad, un compositor nacido en Italia, nacionalizado argentino, Salvador Ranieri. Rapsodia es la pieza de Ranieri. Luego vamos a escuchar a Javier Bravo en The Banshee's King, El lamento de Banshee, de Marcela Pavia. Y por último, en Mantram 3, de Eduardo Tejeda. Javier Bravo en guitarra.

Era Javier Bravo en guitarra, recién en una obra de Eduardo Tejeda titulada Mantram 3, antes en The Banshee's Skin, el lamento de Banshee's Skin, el lamento de Banshee de Marcela Pavía, y al comienzo de este bloque en Rapsodia, una pieza de Salvador Ranieri.

0: Tercer tramo de Industria Nacional, las 10:38 y vamos a dedicar este segmento a la mezzosoprano Luisa Bartoletti. Nació en Tucumán en 1917, falleció en Buenos Aires en el año 2000 y fue uno de los pilares de los elencos estables del Teatro Colón durante 27 años. Estudió en Nápoles, allí cantó en el Teatro San Carlos durante 8 años. Llegó a compartir escenario con Beniamino Gigli, Carlo Tagliabue e Italo Taio. Y en el Colón debutó en 1949 en el papel de Preziosilla en La Forza del Destino. Entre las óperas que abordó podemos citar Suor Angelica de Puccini, Le Nozze di Figaro de Mozart, Il Trovatore, Aida y Falstaff de Verdi, La Gioconda de Ponchielli, Fausto de Gounod, Norma e i Puritani de Bellini, La Novia del Hereje de Rogatis y La Carrera del Libertino de Stravinsky. Vamos a escuchar a Luisa Bartoletti, primero junto al tenor Gianni Raimondi en la séptima escena del primer acto de I Puritani de Vincenzo Bellini, con la estable del Teatro Colón, la dirección de Argeo Quadri, y luego en el aria de La Ciega del primer acto de La Gioconda de Amilcare Ponchielli, junto al estable del Teatro Colón, pero en este caso con la dirección de Carlos Félix Cillario.
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Escuchamos a la mezzosoprano Luisa Bartoletti en el aria de La Ciega del primer acto de La Gioconda de Amilcare Ponchielli, junto a la Orquesta Estable del Teatro Colón, con la dirección de Carlos Félix Chillario, en una grabación del 28 de julio de 1960 en nuestro Máximo Coliseo. Y antes, en la séptima escena del primer acto de I Puritani de Bellini, junto a Gianni Raimondi y a la Orquesta Estable del Teatro Colón, con la dirección de Argeo Quadri, grabado en vivo en el Colón el 30 de junio de 1961. Nos dice Poli de Caballito, buenas noches, que descansen. Muchas gracias, Poli, por acompañarnos hasta aquí. También a Ariel, que estuvo trabajando y estuvo escuchando a la 96.7. Bueno, muchas gracias por acompañarnos. Y seguimos en Industria Nacional. Último tramo del encuentro de hoy, vamos a recorrerlo junto al violinista Javier Weintraub, que nació en Buenos Aires en 1974, se formó en el Conservatorio Nacional Carlos López Buchardo y también es licenciado en Artes. Fueron sus maestros Cristina Monasterolo, Lierco Spiller y Rafael Gintoli. Luego estudió violín barroco con Manfredo Kremer e integró numerosas orquestas de cámara y sinfónicas, creó y fue miembro de varias agrupaciones de música antigua y se presentó como solista en algunos de los conciertos más destacados del repertorio. Pero Weintraub también abordó otros géneros y así colaboró con figuras de la talla de Mercedes Sosa, de Luis Alberto Spinetta, Charly García y León Gieco. Y también hay que destacar sus Estudios y Caprichos Tangueros para violín solo, una obra pedagógica basada en tangos tradicionales. Hoy vamos a escuchar a Javier Weintraub en la Sonata para violín en mi menor, opus 27, número 4, de Eugène Ysaÿe.

0: Fue la sonata para violín en mi menor, opus 27, número 4, de Eugène Ysaÿe, por Javier Weintraub. Talentosísimo, dice Poli de Caballito, gracias. Talentosísimo violinista Javier Weintraub, gracias Poli. Gracias a todos los que nos acompañaron hasta aquí. Y llegamos al cierre por el día de hoy del programa de Industria Nacional, que fue preparado, como siempre, por Claudio Castro, y que compartimos con ustedes Hernán Acosta en la operación técnica, y quien les habla, Carolina Guevara en las presentaciones. Patricia nos saluda, gracias por estar hasta esta hora con nosotros, y a todos, gracias por estar del otro lado, que tengan lindo comienzo de viernes y sigan en Nacional Clásica, por supuesto. Gracias por la compañía. Aquí nos reencontramos, Dios mediante, mañana a las 6 de la tarde. Chao.
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0: Hemos escuchado el himno nacional argentino en la versión de Juan Pedro Esnaola, interpretado por Aldo Antoniazzi.
1: Hola, hola, ¿qué tal? Y muy buenas noches. Comenzamos Trasnoche Jazz en la 96.7. La próxima media hora estará dedicada, como siempre, a los grandes artistas del género. Con producción y selección musical de Pablo McGoll, edición de Ezequiel Sivos, mi nombre es Numa Beard en locución. Trasnoche Jazz comienza esta noche con Tomer Bar. Escuchemos Circles.

El pianista y compositor Tomer Bar, una de las nuevas figuras del jazz europeo. Nacido en Israel en 1994, lleva ya grabados 6 discos y ha participado de varios festivales con gran recibimiento por parte del público y la prensa. Acompañado por Yoray Oron en contrabajo y Eitan Itkovitz en batería, era Tomer Bar y estos temas de su disco Local Groove del año 2012. Circles y Deeper Dance. En Radio Nacional Clásica, Trasnoche Jazz. Ahora seguimos con The Stan Bock Ensemble. Escuchemos Bouncing the Baby.

0: El trombonista Stan Bock y su pequeña Big Band, que lidera desde su fundación en 2003 y que es además fanático del fútbol y en particular de un tal Lionel Messi, a quien suele mencionar en sus redes sociales. Escuchábamos a Stan Bock y su ensamble en este tema de su autoría perteneciente al disco Your Text in the Mail del año 2007. Bouncing the Baby. Y para despedirnos, la voz de Jeff Baker. 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

El final con el disco debut del cantante estadounidense Jeff Baker, quien decidió rendirle homenaje en su primer trabajo nada menos que a Chet Baker y su faceta como cantante, interpretando clásicos de su repertorio como estos tres que recién escuchábamos: But Not For Me, I Get Along Without You y Let's Get Lost. Y así pasó Trasnoche Jazz en la 96.7, hoy con Jeff Baker, The Stan Buck Ensemble y Tomer Bar. Toda esta música la podés volver a escuchar en nuestras listas de reproducción de Spotify. Nos buscas simplemente como Trasnoche Jazz. Los acompañamos en la producción y selección musical Pablo McGoll, en edición Ezequiel Sivos. Mi nombre es Numa Biard en locución. Gracias por habernos acompañado, que descansen, muy buenas noches y hasta mañana.

Las pagodas son edificios religiosos, budistas en su mayor parte, muy comunes en varios países asiáticos, que se remontan al siglo II a.C. Se las construía para albergar reliquias y escritos religiosos. Con el tiempo, su número se multiplicó considerablemente a partir de la iniciativa y el esfuerzo de misioneros budistas, peregrinos y gobernantes. La arquitectura y los materiales de las pagodas fueron cambiando según el lugar y la época, pero conservaron su estructura en forma de túmulo en varios niveles.

Claude Debussy nunca visitó ni vio una pagoda porque no le gustaba viajar, excepto con su imaginación musical. Pero las evocó en la primera de sus estampas para piano, titulada precisamente Pagodas. En ella resuena la música de gamelán, tradicional de Java, que Debussy escuchó con fascinación en la Exposición Universal de París de 1889, un acontecimiento que tuvo consecuencias decisivas, tanto para su música como para la de Occidente.

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1: Muy buenos días, ¿cómo están? Bienvenidos a otro encuentro con la música en Radio Nacional Clásica. Y la mañana va. Pablo McGall a cargo de la producción y vamos a tener música como para compartir juntos, al menos hasta las 11 en este encuentro. ¿Qué les parece encontrar en de Piotr Ilich Tchaikovsky esta composición y poder compartirla a esta hora de la mañana? Ustedes me dirán luego en el WhatsApp, 11-53-35-53-67. Piotr Ilich Tchaikovsky, suite del ballet El Cascanueces, opus 71A. La interpretación a cargo de la Orquesta Filarmónica de Berlín con la dirección de Mstislav Rostropóvich. 23 minutos 5 segundos.

Y así escuchábamos en el comienzo de Y la mañana va, suite del ballet El Cascanueces, opus 71A de Piotr Ilich Tchaikovsky. Interpretó la Orquesta Filarmónica de Berlín, la dirección a cargo del maestro Mstislav Rostropóvich.

Ya a las 8 de la mañana, 28 minutos, con 11 grados 9 de temperatura. Estamos en primavera. Estamos en primavera. Humedad 88%. El cielo está cubierto con alguna lluvia débil. Nosotros seguimos disfrutando de la buena música en Nacional Clásica de Frédéric Chopin. 10 preludios para piano Opus 28, números 15 a 24. La interpretación en piano del maestro Rafal Blechach. Duración 19 minutos 46 segundos.

0: Y así compartíamos de Frédéric Chopin 10 preludios para piano, opus 28, números 15 a 24, en la interpretación del pianista Rafal Blechacz.
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Y como cada mañana es un placer para nosotros poder estar acompañados por ustedes, al menos a través de sus mensajes, marcando presencia siempre, cosa que en lo personal agradezco y mucho. María Inés, desde Córdoba Capital, que tengas un lindo día. Sergio, de Vicente López, Héctor, de Villa Crespo, muchísimas gracias por estar, como siempre, y buen fin de semana para ustedes también. Vamos a escuchar ahora de Domenico Dragonetti, Andante Rondó para contrabajo y orquesta, en la interpretación en contrabajo de Ludwig Streicher junto a la Orquesta de Cámara de Múnich. La dirección está a cargo de Hans Stahlmeier. 10 minutos, 2 segundos.

0: Escuchamos Andante y Rondó para contrabajo y orquesta de Domenico Dragonetti. Interpretó en contrabajo Ludwig Streicher junto a la Orquesta de Cámara de Múnich. Dirigió Hans Stadtmeier.
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Comenzamos una nueva hora en Y la Mañana Va por Nacional Clásica, una producción de Pablo McGol, Sandra Viera en la puesta en el aire, en las palabras Hernán Yexmaier. La música de Robert Schumann, vamos a escuchar trío número 3 en Sol Menor Opus 110. Interpreta en violín Isabel Foss, en cello Jean-Guyen Queyras y en piano Alexander Melnikov. Duración 29 minutos 16 segundos.

Trío número 3 en sol menor, opus 110 de Robert Schumann, interpretado en violín por Isabel Foss, en cello Jean-Guillaume Queyras y en piano Alexandre Melnikov.

Ya a las 9 de la mañana, 34 minutos. Nuestra vía de comunicación, nuestro WhatsApp es el 11-53-35-5367. Vamos a escuchar del compositor Francesco Durante, concierto para cuerdas y bajo continuo en la mayor, La Piazza. Interpreta la agrupación Isolisti Veneti con la dirección de Claudio Scimone. 10 minutos, 16 segundos.

0: Compartíamos de Francesco Durante, concierto para cuerdas y bajo continuo en La Mayor, La Piazza. Interpretó la agrupación musical Isolisti Veneti con la dirección de Claudio Scimone.
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Y la mañana va hasta las 11 en el 96.7 del Dial Nacional Clásica. En la ciudad de Buenos Aires, con 12 grados 4 décimas de temperatura, un cielo cubierto con lloviznas, una humedad del 85% y una máxima que se espera en 16 grados. Para mañana sábado, lluvia durante todo el día, una máxima de 17. El domingo mayormente nublado con 19 grados de temperatura máxima. Vamos a compartir ahora de Malcolm Arnold, Sinfonieta número 2, opus 65, interpretada por la Orquesta del Festival de Londres. La dirección de Ross Popper. 13 minutos, 2 segundos.

0: Escuchábamos la Sinfonieta número 2, opus 65 de Malcolm Arnold. Interpretó la orquesta del Festival de Londres con la dirección de Rose Popper.
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Una nueva hora comenzamos en Y la Mañana Va, el programa producido por Pablo McGall, Sandra Viera en la puesta en el aire, en las palabras Hernán Jaxmayer. La música con Julius Konus, violinista y compositor ruso, concierto para violín y orquesta en mi menor. Interpreta en violín Andrei Korsakov junto a la Orquesta Sinfónica de la Unión Soviética. Dirige Vladimir Koskuskar. 20 minutos, 8 segundos.

Escuchamos del violinista y compositor ruso Julius Konus, concierto para violín y orquesta en mi menor. Interpretó en violín Andrei Korsakov, junto a la Orquesta Sinfónica de la Unión Soviética, dirigió Vladimir Kozhukhar.

10 de la mañana, 24 minutos. Y la mañana va en Nacional Clásica. Con la mejor música del mundo. Una producción de Pablo McGall. Puesta en el aire, Sandra Viera. En las presentaciones, Hernán Yexmaier. Seguidamente vamos a escuchar del compositor Ferruccio Busoni cuatro piezas para clarinete y piano opus 10. Interpreta en piano Aldo Orvieto y en clarinete Davide Teodoro. 15 minutos 43.

0: Y así compartíamos del compositor Ferruccio Busoni, cuatro piezas para clarinete y piano opus 10. Interpretaron en piano Aldo Orvieto, en clarinete Davide Teodoro.
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11-53-35-5367 es nuestra manera de comunicarnos a través del WhatsApp de Radio Nacional Clásica. El saludo para Jacqueline de Olivos, Mariano desde la provincia de Río Negro y Ángel desde San Justo. Muchísimas gracias por estar compartiendo la música en nuestra sintonía. Y a continuación vamos a escuchar del compositor Edmund Rubra improvisaciones sobre piezas para Virginal de Charles Farnaby, Opus 50. Interpreta la agrupación musical Sinfonietta de Bergman con la dirección de Hans Hubert Schunzeler. 15 minutos 47.

Escuchamos de Edmund Rubra improvisaciones sobre piezas para Virginal de Charles Farnaby, Opus 50. Interpretó la sinfonieta de Bournemouth con la dirección de Hans Hubert Schoenzeller. Y hasta aquí llegamos con Y la mañana va, una producción de Pablo McGall, compuesta en el aire de Sandra Viera, la compañía de cada uno de ustedes que se acercan a través de nuestro WhatsApp 11 53 35 53 67. Mi nombre es Hernán Yexmayer. Ya llegan los caminos del barroco, no se lo pierdan.

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Un viaje hacia algún lugar del mundo a través de la música. Las Hébridas es el nombre de un extenso archipiélago en la costa oeste de Escocia, que suele dividirse en Hébridas interiores y Hébridas exteriores. El archipiélago está compuesto por las rocas más antiguas de las Islas Británicas. Es un paisaje con formas agrestes y escarpadas debido a la erosión provocada por el agua y el viento. De las 400 islas que conforman este archipiélago, solo 100 están habitadas. La ciudad más importante es Stornoway, un puerto pesquero en la isla de Lewis. Pero las Hébridas albergan también lugares fascinantes, como las misteriosas piedras de Callanish, el histórico castillo de Dunvegan y la gruta de Fingal, a la que Mendelssohn dedicó su obertura Las Hébridas. Pero hay otra obra menos conocida, inspirada en estos paisajes, la Sinfonía de las Hébridas, del compositor inglés Granville Bantock, que recurre a melodías autóctonas y nos ofrece distintos matices del archipiélago. Primero, el pasado legendario parece regresar entre las brumas del amanecer que el sol disipa lentamente. La inquietud del mar de las Hébridas aparece reflejada de esta manera en la Sinfonía de Bantock. Y también la lucha de los clanes para expulsar a los invasores en tiempos remotos. Finalmente, la música recupera la serenidad del comienzo, cuando la noche se extiende sobre el archipiélago.

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La forma actual de la oración conocida como Te Deum, cuyo significado en latín es a ti, Dios, probablemente se remonte al antifonario de Bangor, una obra irlandesa del siglo VII, y es esencialmente una oración de acción de gracias, y podía tener como motivo el nacimiento de un heredero al trono, un casamiento, o por qué no una victoria en una batalla, o la coronación de un monarca. Marc-Antoine Charpentier tiene su Te Deum, y una de sus obras más famosas fue compuesto para celebrar la victoria francesa, actual Bélgica, en la guerra de los 9 años contra un ejército compuesto por alemanes, neerlandeses, ingleses y escoceses, liderados por Guillermo de Orange. La obra fue compuesta probablemente entre los años 1688 y 1698, mientras Charpentier trabajaba en la iglesia jesuítica de Saint-Louis de París, donde ocupó el cargo de director musical. Vamos a escuchar de Marc-Antoine Charpentier, Te Deum, catálogo 146, en la interpretación de la agrupación Le Concert des Nations, con la dirección de Jordi Savall. 24 minutos 17.

En los caminos del barroco escuchábamos del compositor Marc-Antoine Charpentier, Te Deum, catálogo 146, con la interpretación de la agrupación Le Concert des Nations. Dirigió Jordi Savall. El Tratado de Utrecht estableció en el año 1713 la paz tras la Guerra de Sucesión Española. Y para celebrar este acontecimiento que ponía fin a un conflicto que terminó con aproximadamente 400.000 muertos en batalla durante los más de 10 años que duró, y en el que Inglaterra fue parte activa, la familia real de este país decidió encargar una obra a un joven compositor alemán, Georg Friedrich Händel, llegado no mucho tiempo antes a Londres. Fue el primer encargo que Händel recibió de los monarcas británicos, aunque hay quienes dicen que la oda por el nacimiento de la reina Ana fue anterior. Y como se trataba de celebrar el fin de una guerra, se decidió que la obra fuera un Te Deum. Ah, por cierto, siguiendo la tradición protestante de orar en la lengua de cada país, el texto usado no fue el latino, sino uno en inglés que combinaba el Te Deum original traducido al inglés, el Salmo número 100 y un cántico del oficio diario anglicano. De hecho, es un Te Deum en el que no se pronuncia siquiera una sola vez esa frase ni ninguna otra en latín. Te Deum de Utrecht, catálogo 278 de Georg Friedrich Händel. Interpreta la soprano Nikki Kennedy, contratenor William Towers, el tenor Julian Pascher, el tenor Wolfgang Latka, el bajo Peter Harvey y la agrupación Sociedad Bach de los Países Bajos. La dirección es de Jos van Veldhoven. La duración es de 23 minutos 45 segundos.

Y en el final de nuestro encuentro de hoy en los caminos del barroco, escuchábamos de Georg Friedrich Händel, Te Deum de Utrecht, catálogo 278, en la interpretación de Nicky Kennedy como soprano, William Towers en contratenor, Julian Pajor en tenor, junto a Wolfgang Lacka y el bajo Peter Harvey. Todos acompañados por la agrupación Sociedad Bach de los Países Bajos. Dirigió Joop van Veldhoven.

0: El saludo para los amigos, las amigas que escriben a nuestro WhatsApp 11-53-35-5367, Gualberto de San Nicolás, Héctor de Villa Crespo, Ángel de San Justo, Sergio de Vicente López, Mariano desde la provincia de Río Negro. Hasta aquí llegamos entonces con Los Caminos del Barroco, un programa preparado por Carlos Díaz Roca, puesta en el aire Matías Arrecegor, en las palabras Hernán Yexmayer.
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Y ya en la pausa del mediodía, este espacio te propone algunas músicas para poder transitarla. A diferencia de Glinka, Rimsky nunca escuchó música folclórica española in situ. Tomó contacto con ella a través de una colección de carácter más bien científico. Primero se le ocurrió componer con ella una fantasía para violín y orquesta, pero finalmente se decidió por una pieza puramente orquestal, técnicamente, diríamos, deslumbrante. Y este fue el resultado de Nikolai Rimsky-Korsakov, Capricho Español Opus 34. La interpretación de la Orquesta Sinfónica de Gotemburgo. Dirige Neeme Järvi. 15 minutos 45.

Escuchamos de Nikolai Rimsky-Korsakov, Capricho Español, Opus 34, interpretado por la Orquesta Sinfónica de Gotemburgo, con la dirección de Neeme Järvi. Ya a las 12:18 minutos, seguimos en Al Mediodía. Nuestra vía de comunicación, nuestro WhatsApp, es el 11-53-35-53-67. Estamos con una temperatura de 15 grados en este momento en la ciudad de Buenos Aires, con cielo cubierto, con lloviznas intermitentes, una humedad del 80%, y así estará durante toda la jornada y parte del fin de semana. En este espacio suenan con frecuencia los quintetos para vientos, especialmente del clasicismo y especialmente checos. Pero esta vez vamos a cruzar el Atlántico, nos vamos al siglo XX y compartimos la de un compositor brasileño. ¿Qué les parece? Un compositor que se asomó a la fama con un batuque orquestal. Vamos a compartir de Oscar Lorenzo Fernández, Suite Opus 37 para vientos, la interpretación del quinteto Numen. 14 minutos 23 segundos.

Y así compartíamos del compositor Oscar Lorenzo Fernández la suite opus 37 para vientos en la interpretación del quinteto Numen.

En Al Mediodía tenemos la música para tu pausa en la jornada. La vecindad de este espacio con los caminos del barroco hace que no aparezca por Al Mediodía música de ese periodo, pero hoy vamos a hacer una excepción a medias, ya que el concierto para arpa de Händel es barroco a medias. Más bien diríamos galante o preclásico. Concierto en si bemol mayor para arpa y orquesta número 4 de Georg Friedrich Händel. Interpreta en arpa Ursula Holliger junto a la agrupación de English Concert dirigida por Trevor Pinnock. 13 minutos 4 segundos.

Era el concierto en si bemol mayor para arpa y orquesta, opus 4, número 6 de Georg Friedrich Händel. Interpretó en arpa Ursula Holliger junto a la agrupación The English Concert. Dirigió Trevor Pinnock.

Y ahora en Al Mediodía, la complejidad emocional del intermezzo número 3 en la bemol mayor para piano del francés Francis Poulenc, interpreta en piano Paul Cosley. 5 minutos 44.

Del compositor francés Francis Poulenc escuchamos Intermezzo número 3 en la bemol mayor para piano en la interpretación de Paul Crossley.

Smetana forjó su estilo escribiendo danzas para piano en estilo folclórico checo, polcas especialmente, y esta que vamos a compartir ahora es una de esas versiones orquestales de Bedřich Smetana, polca de Luisa en mi bemol mayor, en la interpretación de la Orquesta Filarmónica de Brno. Dirige František Ilek. 3:25.

Era de Bedřich Smetana, polka de Luisa en mi bemol mayor, interpretada por la Orquesta Filarmónica de Brno con la dirección de František Ilek. Y así llegamos al final de este encuentro semanal de Al Mediodía. Nos reencontraremos la próxima semana a las 12 en punto. Luego de la tanda llega Boris con 2 horas con la actualidad y les recuerdo que este es un programa preparado por Claudio Castro, compuesta en el aire de Analía Pinat. Hernán Yexmayer en las presentaciones. Que tengan un excelente fin de semana.

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0: tenemos dos importantes noticias para darles, pero hay un común denominador entre estas dos actividades. Yo creo que se viene un nuevo disco de un querido compositor que es el que une las dos notas. Pero bueno, si todavía no lo dice, pero tenemos un indicio cortito para abrir el programa. Está Analía Pinat en la operación técnica. Buenas tardes, Fernando Farías.
1: Hola, Boris. Buenas tardes a todos.
0: ¿Y con quién abrimos el programa?
1: Con el segundo movimiento de una composición de Pablo Laudet que se titula Música incidental para un relato imaginario. Lo vamos a escuchar en la versión del Cuarteto Fénix.

0: En Nacional Clásica 96.7 hemos escuchado al Cuarteto Fénix interpretando el segundo movimiento de Música incidental para un relato imaginario del compositor Pablo Loudet.
1: ¿Viste ese término peyorativo, artista de moda, que hasta hicimos un programa con eso? Bueno, es un artista de moda, Pablo Loudet, bienvenido.
2: Bueno, muchas gracias, Boris, por tu invitación, siempre es agradecida de mi parte y honrado de estar acá, porque bueno, este es un lugar importante para la difusión de la música.
1: La comunicación de ustedes con el público, ¿no? Sí, de los claro. artistas. Pablo Loudet es un compositor muy especial, con los pies sobre la tierra, guitarrista. Y bueno, acá hemos escuchado muchísimas de sus obras, algunas de estudio, como la que escuchaste recién, y algunas de sus estrenos, que por supuesto las traemos para poder disfrutar. Pablo, antes de ir a lo que va a pasar dentro de una semana con una guitarrista y una flautista espléndidas en ese lugar mágico en el piso 21, el Club Alemán, querías anunciar un homenaje a tu maestro, ¿verdad?
2: Sí, estamos organizando en la ciudad de La Plata, pues yo soy de allí.
1: Por eso te agradecía que te viniste especialmente para...
2: ¿Cómo no? Siempre es bienvenida la invitación, como te decía. Vamos a hacer un homenaje a Enrique Gerardi, que este año cumpliría 100 años. Gerardi fue un compositor, nacido en Buenos Aires, pero desarrolló su carrera en La Plata, en el Conservatorio de La Plata, y fue alumno de Ginastera, cuando Ginastera daba clases en La Plata, de Gianeo y de Gilardo Gilardi, cuando Gilardo Gilardi daba clases en la Universidad de La Plata, que después tomó el nombre, el conservatorio, Gilardo Gilardi. Después también Gerardi...
1: El compositor número uno, una gran... De la primera era.
2: Sí. Bueno, y después se perfeccionó en Francia con Nadia Boulanger. También...
1: otro más.
2: Nombres.
1: Es una usina, Nadia, sí, es una usina. Nombres. Estamos tan felices que sabes que se están recuperando las obras que ella no quería mostrar.
2: Claro.
1: Tiene una ópera que es la ópera que le faltó a Ravel directamente, pero además con una personalidad, una orquestación maestra de maestros, generosa y sincera, ¿no?
2: Sí, aparte, bueno, para dar clases, análisis, todo eso, Enrique estudió todo eso con ella. Después también estuvo con Schaeffer en el Jerem, en la radio televisión francesa, como el creador de la música concreta, básicamente, Pierre Schaeffer, también se perfeccionó, y después tuvo algunos alumnos que han desarrollado carreras importantes aquí en Argentina y en el exterior, como Osvaldo Golijov, que fue alumno de Enrique, Daniel Teruggi, Alejandro Civilotti, sí.
1: Están en el medio de... Sí. ¿Y cuándo va a ser este homenaje? ¿En dónde?
2: Esto va a ser, tenemos dos eventos. Uno va a ser en el MACLA, que es el Museo de Arte Contemporáneo de La Plata, que queda en el pasaje Gerardo Rocha. Eso va a ser el...
1: Ahí va a estar...
2: Adentro del pasaje Gerardo Rocha está el MACLA. Exactamente, funciona el MACLA. Ahí vamos a hacer una conferencia, o una mesa redonda en realidad sería, el día 23 de octubre a las 18 horas.
1: Ya,
2: porquito. Y van a estar en el...
1: ¿A qué hora, perdón, que te interrumpí?
2: 18 horas.
1: 18 horas.
2: Y como panelista va a estar Sergio Pujol, que también fue alumno de Enrique, o sea, amplio. Pablo Ledesma, Daniel Reynoso y Ramiro Mancilla Pons, y yo como moderador.
1: Además, que con ese horario está bárbaro, porque es cuando salen de la universidad, está bueno. Les cuento que si por ahí pasaron mil veces, porque es donde vos doblás para ir al Teatro Argentino, donde está el Obelisco Marrón a una cuadra. No siempre decís el Obelisco Marrón, la 80 y cortás camino, sobre todo cuando vamos corriendo rapidito, ¿no? A ver algo el Teatro Argentino. Y hay una cuadra entera de ensueño que no te lo podés perder, que es el pasaje de Rocha, ¿no?
2: Con un
1: patio interior. Y ahí está este museo que a las 6 de la tarde, el 23 de octubre, se hace esta mesa redonda con otros compositores.
2: Sí, bueno, y aparte es particular porque es como el Palacio Libertad en chiquito.
1: Sí.
2: Porque fue la estación de trenes, después fue la oficina de correos y después se convirtió en un centro cultural.
1: Es lo mismo.
2: Es lo mismo, pero más chico, ¿no? Pero igual es una manzana.
1: Todavía queda la... Decir que tienen ese teatro tan gigante y tienen el otro teatro, el Podestá, tienen la posibilidad que tienen el agujero para hacer una ballena más.
2: Sí,
1: como
2: ocurrió
1: siempre que yo veo el agujero digo, acá podrían hacer otra ballena, ¿no? Pasa que es toda una... Es una belleza eso. ¿Y el otro, el homenaje concierto?
2: Y el otro evento es un concierto que lo vamos a hacer el 24 de noviembre. El, sí, no, de esto es octubre, el otro es noviembre.
1: Ah, perfecto.
2: Sí, 23 y 24, pero de noviembre. En un centro cultural allí en la playa, en La Plata, que se llama Peña de las Bellas Artes.
1: Están haciendo unas cosas increíbles.
2: Muchas cosas. Porque van también mucha gente de aquí de Buenos Aires. Es una asociación también que apuesta a la difusión de la música clásica desde lo colectivo, desde lo social, o sea, realmente muy importante en La Peña. Y ahí vamos a hacer un concierto monográfico sobre Enrique con el estreno de unas piezas para canto y piano.
1: ¿Tuyas?
2: No, de él. O sea, piezas que no fueron, que no fueran, nunca fueron así tocadas, quedó.
1: Está ocurriendo mucho.
2: Y vamos a estrenarlas, así que bueno.
0: Entonces, repasando, el 23 de octubre es la conferencia con vos,
2: exactamente,
0: Pablo, como moderador.
2: Exactamente.
0: En el MACLA,
2: sí,
0: que es el conocidísimo pasaje de Dardo Rocha.
2: Sí.
0: Y un mes después,
2: sí,
0: el 24 de noviembre,
2: sí,
0: en la Peña de las Bellas Artes, será el concierto con estrenos.
2: Con esto.
0: De obras de Gerardi.
2: Exactamente. Bueno, gracias.
1: Bueno, vamos a seguir escuchando música de Pablo, porque le damos la bienvenida a la guitarrista Analía Rego. ¡Qué placer!
3: Hola, muchas gracias. Muchísimas
1: Además,
3: gracias.
1: Que tenés un anuncio de un concierto hermosísimo y original, ¿no? Con tu compañera, la flautista Gabriela Galván, el próximo viernes 16 de octubre, acá, en Corrientes 371.
3: 327,
1: en el piso 21.
3: 327,
1: piso 21. Así es. O sea, dúo de flauta y guitarra.
3: Sí, con una particularidad. Nosotras abordamos la música clásica con instrumentos de época. Es decir, flauta clásica y guitarra clásico-romántica.
1: Yo estaba viendo las fotos. Mirá vos.
3: Sí.
1: Qué bárbaro ese detalle.
3: Sí.
1: Hace poco tuvimos varios guitarristas. Tuvimos uno de 6 cuerdas, otro de 7 cuerdas, otro de 8 cuerdas. Y toda el estudio infinito que tienen ustedes los guitarristas y esto de ir para atrás y esos sonidos, ¿no?
3: Sí, rescatar los sonidos del pasado, ¿no?
1: Exacto.
3: Y al mismo tiempo también, bueno, reunir de algún modo Alemania con Argentina, ¿no? La música europea y...
1: Esa es la idea del club alemán, ¿verdad?
3: Exacto, exacto. Y en la segunda parte tocamos con instrumentos modernos y vamos a tocar por primera vez 3 aires de la Ribera de Pablo Ludet.
1: Ese está escrito con la guitarra de la actualidad.
3: Original,
1: o
3: para
1: sea
3: flauta
1: que ese día, si vos vas a las 7 de la tarde, ahí en, ahí decimos que estoy diciendo mal, 327.
3: Sí, exacto.
1: Sí, 327, el Club Alemán, tenés a las 7 de la tarde una muestra de un luthier de guitarras. A las 7:30 que empieza el concierto de Gabriela Galván y nuestra invitada Analía Rego de flauta y guitarra, tenemos los instrumentos antiguos. Y en la segunda parte del concierto, los instrumentos modernos. ¡Wow! ¿O sabés de guitarra con una entrada muy chiquitita? Ahí tenés los detalles.
0: El bono contribución es de solamente 15.000 pesos. Esto, repetimos entonces, es el viernes 16 de octubre, o sea, dentro de una semana, en el Club Alemán, ahí en Avenida Corrientes 327, 21.º piso, a las 19:30 se presenta el dúo Galván Rego, integrado por Gabriela Galván y nuestra invitada aquí presente, Analía Rego.
1: Analía, ¿qué repertorio van a hacer de compositores o compositoras?
3: Vamos a tocar una obra de Gottlieb Baron. Por supuesto, comenzamos con un compositor alemán y después vamos a tocar una obra de Mauro Giuliani, que justamente está compuesta para esta formación de flauta y guitarra. Giuliani, compositor contemporáneo de Beethoven, ¿no? Y hay muchísima música compuesta para esta formación y es una de las cosas que a nosotros nos encanta hacer, que es recuperar estas sonoridades del pasado, aproximándonos a esa música desde los instrumentos para los cuales fue pensada esa música, ¿no? Entonces, la flauta es una flauta de madera, una flauta clásica, y la guitarra es una guitarra clásico-romántica, que sería la antecesora de la guitarra de la época de Antonio Torres. Antes de Antonio Torres existía este tipo de instrumentos que, bueno, tienen ciertas particularidades, se afinaban en 430, tenían otro tipo de cuerdas, por supuesto cuerdas de tripa, porque el nylon no existió hasta 1940, más o menos. Entonces, bueno, esto hace que la aproximación a estas músicas sea un poco más cercana, yo diría, a las intenciones de los compositores.
1: Además, ¿no? En ese lugar, ahí, en el piso 21, con un paisaje fabuloso, sí. Ya con un público numeroso que va desde hace varios años. Pablo Fortunato, también colega tuyo, está gestionando esto con una exquisitez y un detalle de cada uno de los participantes. Estuvieron, ¿te acordás, Fernando, el dúo de guitarra y bandoneón?
0: Sí,
1: ahí en el Club de Alemania. Impresionante, sí. Las combinaciones, ¿cómo van a ser ustedes?
3: Sí,
1: ¿no?
3: Gil Amarilla fue el dúo.
1: Exactamente, sí.
3: Querido colega Franco Amarilla. Gran guitarrista. Y bueno, en la segunda parte vamos a tocar con instrumentos modernos, música de Astor Piazzolla, el hermoso e ineludible Historia del Tango, original también para flauta y guitarra.
1: O sea que todo lo que tocan es original. Qué lindo eso, ¿no? No hay adaptaciones.
3: Excepto la primera obra.
1: Ah, la sí. Primera.
3: Y la bueno, alemana. En el final vamos a tocar por primera vez en vivo para nosotros, porque ya la obra fue estrenada por el compositor. Vamos a tocar de Pablo Laudet, Tres Aires de la Ribera. Para nosotros va a ser la primera audición pública.
1: En estudio.
3: La hemos grabado el año pasado, sí.
1: Qué lindo. A todo esto, Pablo Laudet, ¿se viene un disco? Porque van apareciendo grabaciones distintas. Cuando le preguntan a Lía, esa es otra obra. Y vos también me dijiste otra obra. Y escuchamos al Cuarteto Fénix, que también era del mismo estudio de grabación.
2: Exactamente,
1: ¿qué
2: sí.
1: ¿Estás haciendo singles, los discos chiquitos?
2: En principio estoy grabando las piezas, haciendo grabar por invitación a los distintos intérpretes, que en algunos casos la invitación fue al revés, como por ejemplo el Cuarteto de Fénix, que me invitó a componer a mí, bueno, listo, hacemos la grabación.
1: Excelente.
2: O sea, el trabajo ese de ida y vuelta, casi en forma cooperativa, ¿no? Que es lo que siempre da buenos resultados. Y bueno, estamos, sí, juntando el material como para terminar ya, el material está grabado, está en proceso de mezcla y masterización con varios grupos, Sexteto Andes, el dúo de Analía y Gabriela, el Cuarteto Fénix, seguramente el trío Armonía Opus Trío, el trío Meridian también, que es así gente de La Plata, y bueno, estamos juntando material para hacer música de cámara.
1: ¿Se viene algo con orquesta 2027?
2: Todavía no, esas cosas no se dicen hasta que está todo hecho.
1: Y bueno, y tenés que incorporar la ópera, aunque sea
2: sí,
1: algún
2: eso,
1: dúo.
2: Eso es una materia pendiente que ya está.
1: Ya tengo mis alumnitos que le escriben, ¿no? Los textos.
2: Ya está en proceso.
1: Lo llevamos a la ópera. Algo que invitar a Analía Rego, aparte de este concierto del viernes 16 de octubre.
3: No, bueno, tener en cuenta que comienza a las 19 y hay muestra de tres luthiers.
1: Sí, tres luthiers.
3: Julián Jiménez, Norberto Moreno y Guitarra a la Carta van a exponer.
1: Che, es el día de la guitarra, el 16 de octubre, porque es impresionante todo lo que están proponiendo.
3: Así es. Además es mi cumpleaños, una hermosa manera de festejar
1: todo,
3: mi cumpleaños.
1: Sí. Analía Rego, muchísimas gracias que te acercaste a Radio Nacional Clásica con tantas buenas noticias. Ni hablar, Pablo Laudet, que sos así el artista de moda. Bueno. Mirá vos, tenías muchas grabaciones, estudios que para Radio Nacional Clásica es oro, porque se escucha muy bien a diferentes horas. Sabés que todos los días Claudio Castro prepara Industria Nacional a las 10 de la noche y ahí podemos escuchar las delicias de los compositoras, los compositores y todos los artistas argentinos. Así que, MER del próximo viernes 16,
3: Muchas gracias.
1: Corrientes 327.
0: Corrientes piso, 327, sí. Piso 21.
1: Exacto.
0: Viernes 16, a las 19 la muestra de lutería y a las 19:30 el concierto.
1: Y ahora vamos a escuchar. ¿Tenés algo más
3: para decir? Sí, quería anunciar un detalle. Para poder aprovechar el 2x1 se puede reservar a secretaría por mail, a secretaría@clubalemán.com.ar.
1: Secretaría.clubalemán. Perfecto. Muchísimas gracias, chicos. Y ahora sí vamos a escuchar esta grabación de estudio, ¿no?
0: Vamos a escuchar a Analía Rego en guitarra y a Gabriela Galván en flauta. Con tres aires de la Ribera.
1: ¿Cuáles serán los tres aires? ¿Vos tango, qué decís? ¿Qué decís, candombe? No.
0: Tango, vals.
1: Samba, no. Samba con ese.
0: Tango, vals y milonga.
1: Qué lindo.
0: Del compositor Pablo Laudet.

En Nacional Clásica 96.7 hemos escuchado esta obra del compositor Pablo Loudet, titulado Tres Aires de la Ribera, tango, vals y milonga, por el dúo Galván-Rego, Gabriela Galván en flauta y Analía Rego en guitarra, que se van a presentar el viernes próximo, viernes 16 de octubre a las 19:30, en el Club Alemán, esto es Corrientes 327, piso 21.

0: Estás en dos horas con la actualidad. Analia Pinat en la operación técnica, Fernando Farías en la locución. Mi nombre es Boris. Y bueno, tenemos doble invitación fabulosa. Ayer tuvimos a los tenores que van a protagonizar Rigoletto. Ya el 15 los tenemos a los dos protagonistas, porque a la soprano la tuvimos acá y cantando, la cordobesa Lucía González. Eso va a ser a partir del 16 también, o sea, Verdi a full el próximo fin de semana en dos grandes teatros. Pero el Teatro Argentino, en un solo fin de semana, va a ofrecer el 16 y el 18 de octubre, el 16 a las 20 y el 18 a las 17, el Trovatore de Verdi, gratis. La directora va a ser Lucía Sicos, Florencia Ayosa y la regista. Un elenco soñado. Fermín Prieto, que está llegando, el tenor, que vuelve a ser uno de los primeros roles que él cantó cuando comenzó la carrera. Mendocino, que queremos tanto, el tenor. La prima donna, Belén Rivarola Ricci. La va a debutar la Leonora de Trovatore. Yo no sé si Guadalupe Barrientos ya la cantó, por lo menos en Argentina, porque ella tiene una carrera internacional. Pero no sé si lo cantó acá. A veces pasamos las grabaciones de ella de Alemania, de España. Bueno, la tenés ahí como Azucena, Leonardo López Linares, Hernán Iturralde, un elenco fabuloso. Pero el 17, tenemos otro elenco maravilloso, que es Juan Carlos Basalo, Monche Maldonado, el barítono Marcelo Iglesias Reinés, que escuchamos el otro día en Caballería Rusticana, que cantó el domingo, y la mezzosoprano Anabela Carnevali y el bajo Emiliano Bulacios. Mirá las invitaciones que tenés. Ahora, ¿cómo es la voz de Fermín Prieto? Vamos a algo muy nuestro, muy nuestro.
1: Vamos a escucharlo con Mis plácidos días, de la ópera Aurora, de Héctor Panizza. El tenor Fermín Prieto, junto a la Orquesta Estable del Teatro Colón, dirigida por Ulises Maino.

0: Escuchábamos en dos horas con la actualidad por Nacional Clásica 96.7 al tenor Fermín Prieto, junto a la Orquesta Estable del Teatro Colón, dirigida por Ulises Maino, interpretando Oh, mis plácidos días, de la ópera Aurora, de Héctor Panizza.
1: Y antes de conversar con Manrico, tenemos, no sé, vos qué decís, Fernando, ¿hacemos tres pares o por separado? Vos que
0: no, estás
1: canchero.
0: ¿Tres pares? Mejor,
1: así van acompañados. Bueno, hoy a las 8 de la noche, en el Palacio Libertad, en el Auditorio Nacional, se va a presentar la Orquesta Filarmónica de Buenos Aires con
0: El coro polifónico.
1: Ah, se cruzan, exacto. Van a ser una de las sinfonías más difíciles, esas que te hacen romper la cabeza, de Dmitri Shostakovich, que es la número 5, ¿verdad?
0: Correcto, sí.
1: Y después las danzas polovtsianas de la ópera El Príncipe Igor de Alexander Borodin. La dirección del maestrazo Carlos Vieu. Ah, que Carlos Biau está dirigiendo también el Trovatore. Con razón no tiene esas ojeras. Ah, no, Lucía Sico, con razón. Listo, lo liberamos. Lo liberamos. Muy bien.
0: Y Fernando,
1: quería saber si estabas atento.
2: Viste, si estaba atento.
0: Fernando Tomé dirige, es el director principal del
1: bueno,
0: coro.
1: Bueno, lo escuchaste, el lunes pasamos lo que fue esa caballería rusticana. El coro está pasando por un momento, bueno, tuvo miles de momentos hermosísimos. Es un coro a prueba de bala. Puede cantar las cosas más difíciles que existen, las imposibles, o las cosas que no son tan difíciles, las hacen bellísimas. Eso es el Coro Polifónico Nacional. Y te vamos a regalar tres pares de entradas para hoy. Para hacértela bien fácil, si te interesa, nos mandás el mensaje al
0: al 11 53 35 53 67. Nos tienen que mandar, como siempre, nombre, apellido y los...
1: Y ahí te mandamos la entrada y ya la tenés.
0: Los últimos tres del DNI tienen tiempo hasta la finalización de este programa.
1: No, directamente. Si lo mandamos al WhatsApp.
0: Bueno, ok.
1: Y no hay tiempo, es hoy.
0: Claro. Los tres primeros que se comuniquen, entonces...
1: Les interese.
0: Vamos a hacerla más fácil. Los tres primeros que se comuniquen van a llevarse cada uno un par de entradas para esta noche. Así que... Ya lo saben, 11 53 35 53 67. Tenemos tres pares de entradas para esta noche. La Filarmónica de Buenos Aires y el Coro Polifónico Nacional en el Palacio Libertad con la Quinta Sinfonía de Shostakovich y las danzas polovtsianas de Alexander Borodin. Ya tenemos la primera, que es Liliana Quiroga. Ya tenés tu par de entradas, Liliana.
1: Ahí
0: tenemos entonces.
1: De la mano de Fernando Farías vas a tener las entradas ya. Abrís el de la foto que te manda, abrís un poquito el QR y el que te recibe en el Palacio Libertad, porque es con cobro de entradas, hace y ahí ya lo tenés.
0: Bueno, quedan dos pares entonces, cuatro entradas.
1: Ahí está.
0: 11 53 35 53 67.
1: No sé si
0: para
1: nota.
0: Los dos primeros que se comuniquen.
1: Esa nota, creo, ¿no?
2: No sé. Puede ser.
1: Exacto. Ay, perdón, que te estaba. Me puse a hablar. Uy, acá me están retando. Fermín Prieto, volvemos con el Trovatore. ¿Cuántos años hace que lo habías cantado?
2: Bueno, gracias por la invitación nuevamente. Gracias por dejarme compartir este momento con ustedes. Siempre es un placer. Y Trovador es una ópera tan maravillosa y que yo disfruto tanto de cantar. Y tengo la fortuna y el privilegio de haber sido invitado para poder hacerla ahora.

0: Hace 15 años que fue la última vez que la hice en, si no recuerdo mal, ¿no?
1: En dos lugares, ¿no?
0: En dos lugares, claro. Lo había hecho antes en el Teatro Roma de Avellaneda, ¿no? No recuerdo bien si fue 2008 o 2009. Y la hice en una producción de Juventus,
1: en el
0: claro,
1: Teatro Avenida.
0: en el Teatro Avenida.
1: Qué bueno. No, lo que me acuerdo que fue, recién te conocíamos, eras muy jovencito, y me acuerdo, recién llegabas de Mendoza.
0: Recién llegaba, claro, sí,
1: y
0: fueron.
1: Lo que fue sorprendente, que en medio de esas funciones de Trovatore, vos cantaste El Barbero de Sevilla, y dice, ¿cómo puede tener esa coloratura, esa liviandad, después de haber hecho un rol que supuestamente es heroico, ¿no? Pero es. ¿Es heroico o se pone heroico en el final? Porque vos, a vos te pasa todo, te parece fácil, ¿no? Pero
0: No,
1: más o
0: no
1: menos para que
0: necesariamente.
1: vea cómo es el desarrollo,
0: Claro, no
1: ¿no?
0: necesariamente es que todo resulta fácil. La idea es, yo creo que todos los cantantes y todos los colegas tenemos como la conciencia de, bueno, saber qué somos capaces de brindar y qué podemos aportarle a un personaje, a un rol, ¿no? De hecho, en aquel momento es muy fácil relacionar el rol de Manrico con ese rol, digamos, uno cercano a un Otello, digamos, ¿no? Verdiano, a esos roles bien heroicos, bien poderosos, bien viriles, bien. Y yo,
1: Con una
0: tanto.
1: orquesta y un coro que te persigue, ¿no?
0: Claro, exacto. Tanto en aquel momento, 2008, 2010, 2011, sabía perfectamente que no iba a sonar a un Corelli, no iba a sonar a un. No lo sueno ahora incluso, que tengo un poco más de camino transitado. Pero claro, la situación era, no voy a sonar en este rol y no tengo por qué hacerlo tampoco, como esos grandes, esas grandes voces, pero poder aportarle al rol otro tipo de cosas, ¿no?
1: Exacto.
0: Claramente.
1: La fragilidad,
0: Y
1: ¿no?
0: claro. Y el rol. Todo, para mí todo trovador es absolutamente belcantista en su concepción musical, ¿no? Su construcción vocal. Y sí tiene, el Manrico tiene un decir heroico, pero desde lo dramático, sobre todo, no tanto desde lo musical. Y bueno, obviamente ambas cosas se pueden combinar, pero es muy común también escuchar al rol hecho de manera bien rústica desde el lugar de la impronta, digamos, ¿no? Rústico desde lo mecánico o desde la colocación mecánica vocal, sino que de esta cosa de, bueno, sí, hacerlo, digamos, cercano a un Don José, a este tipo de roles, ¿no? Y creo que perfectamente podría pensarse desde otro lado. Y
1: Estamos
0: creo que, calculo, o sea, definitivamente Verdi también lo escribió para otro tipo de vocalidad. Lo que pasa es que después estos animales, como los que acabo de nombrar, ¿no? Corelli, Del Mónaco y demás.
1: Algunos que no lo cantaron tanto. Del Mónaco mismo no lo cantó tanto. Carreras lo cantó solamente una vez. Y viste que se cuidaban, ¿no? Freddy Tomaso no lo quiere cantar todavía. Kaufman lo cantó dos veces nada más. Digamos que le tienen un poco de respeto. ¿Es verdad lo que dicen los chismes? Que con estos dos semejantes elencos, la primera propuesta fue una y se convirtió en una ópera escenificada. Porque va a ser fabuloso. Lo que hicieron fue
0: Claro, mira,
1: fabuloso.
0: te voy a dar mi impresión, puede no ser, o sea, espero no estar ofendiendo a nadie ni deschavando a nadie. Para mí, el teatro argentino ya sabemos que tiene ciertas dificultades en lo que tiene que ver con lo presupuestario, en lo que tiene que ver hace tiempo que ya viene con ciertas dificultades en las agendas, en las producciones, bueno, y tratando de no abandonar, digamos, ¿no? Su función y su obra. Y yo creo que tal vez en un principio pensaron en la posibilidad de hacerlo de manera muy modesta, con una propuesta semi-stage, o sea, y
1: Concierto.
0: claro, más tirando la versión de concierto, y luego vieron que existía la posibilidad de comprometer un poco más de movimiento teatral, de comprometer, o sea, algo de escenografía. Lo que pasa es que no se llega a hacer la ópera a lo grande, ¿no? Como
1: Claro.
0: está acostumbrado, como históricamente se hacían las cosas también en el argentino.
1: Además, con unos talleres, con una
0: Claro,
1: cantidad de
0: claro, claro.
1: ropa preservada hermosísima.
0: Entonces, de pronto, ante esa incertidumbre de si llegar o no a hacerla bien a pleno, decidieron, bueno, ponerla, ofrecerla o proponerla como semi-stage, pero después se fue transformando un poco más en algo más rico, digamos, y en donde se pudiera mostrar de mejor manera, se pudiera hacer con escenas, se pudiera hacer con vestuario y demás.
1: 16, 17, 18, por eso antes que entre Fermín dije los elencos, porque no se pueden creer, algunos debuts. Yo lo que no sé, si vos sabés si lo cantó en Argentina ya Guadalupe Barrientos. Pues seguro que lo cantó en Europa.
0: No, pero justamente, no... hablándome de Guadalupe, ahora que me lo estás haciendo recordar, tenía todas las ganas de debutarlo. Tuvo varias oportunidades en las cuales estaba comprometida en distintas producciones para hacer la Azucena y nunca terminó, ella me lo contaba, nunca terminó de poder debutarlo por diversas situaciones. Así que, bueno, estaba esperando...
1: Debuta acá. Belén Rivarola y ella debutan los roles.
0: Belén lo ha cantado, pero no sé si lo ha cantado.
1: No, lo está debutando, lo dijo.
0: Lo está debutando.
1: Día.
0: Ah, sí, mira
1: sí,
0: vos.
1: Sí, sí.
0: Mira vos.
1: Y bueno, vos y Leo ya.
0: Sí, no, igual esto es como, o sea, lo otro fue.
1: Otro debut, ¿no?
0: Lo otro era mi juventud, era como mis primeros pasos acá.
1: El lujo de Hernán Iturralde. Claro. Bueno, la maestra Lucía Sicos contó que en su vida muchas veces, ella hizo la tesis con el Trovatore, hizo internacionalmente muchas cosas con Trovatore, debutó como orquesta en Europa dirigiendo a Trovatore, así que esta era la oportunidad de hacerlo en su país. Y hablar de segundo elenco, de un elenco que puede ser el primero también,
0: no,
1: con
0: no, claramente,
1: Juan Carlos
0: sí.
1: Basalo, con Anabela Carnevali, que lo cantó, Carnevali, que lo cantó muchas veces. Creo que el que debuta es Marcelito Iglesias Reinés y Monchi Maldonado lo cantó el año pasado.
0: Uh-huh.
1: Así que dos elencos fabulosos con entrada libre. Esto el día miércoles están a disponibilidad las dos entradas, pero como siempre le decimos, Fernando, que si a último momento están por ahí, primero, si son personas con poca movilidad, tienen una posibilidad de entrar directamente, que no estén haciendo fila, pero todos van a ver esta doble producción de Trovatore. A todo esto, antes de despedirlo a Fermín Prieto, ¿alguno más se interesó por estos pares de entradas de los amigos?
2: Sí, ya tenemos los ganadores, que fueron los primeros tres que se comunicaron.
1: ¿Cómo vende Fernando Farías? ¿Cómo vende?
2: Liliana, que ya la mencionamos, y luego Salomón, Tousón y Sergio Levin.
1: ¡Qué bueno! Disfruten esa sinfonía con esa orquesta, con ese director, en ese lugar, y bueno, y con el coro polifónico. Eso va a ser... Además que no es un concierto largo, eso creo que... No quiero alargarme con él, pero alrededor de una hora va a estar. Así que después tenés para... Si tenés otra actividad. Muchísimas gracias por conquistar tan rápido. Y los responsables de este concierto que nos regalaron estas entradas. Fermín, ¿qué se viene? Siempre nos desconcertás porque te tenemos cantando Puccini, te tenemos cantando Verdi, te tenemos cantando oratorios, te tenemos cantando música francesa. ¿Qué se viene? ¿Qué querés?
0: Mira, que tengo todas las ganas y toda la expectativa, y bueno, desde hace tiempo tenía, siempre deseé que me invitaran a cantar algo como esto, o sea, algo de Mahler, sobre todo ahora el 6 de noviembre se hace con la Sinfónica Nacional, también en compañía de Guadalupe Barrientos hacemos la Canción de la Tierra.
1: ¡Canción de la Tierra!
0: Así que, y estaría ahí también, bueno, absolutamente...
1: Justo para vos.
0: Sí, bueno, ojalá.
1: Sí, bueno, le recuerdo
0: yo tengo todas las intenciones de disfrutarlo al máximo también.
1: Recuerdo que en alemán cantó el Bacchus de la Ariadna en Naxos con un éxito fabuloso.
0: Y Viuda Alegre también.
1: Y la Viuda Alegre también. Pero la Viuda Alegre me parece que es diferente. ¿O sí?
0: Sí, sí, son absolutamente diferentes.
1: Con la Canción de la Tierra.
0: Ah, claro que sí.
1: ¡Wow! Sí, sí, 6 sí. de noviembre.
0: 6 de noviembre.
1: Ya, dentro de un mes.
0: Ahora, claro.
1: ¡Qué barro! ¡Qué agenda, Fermín Prieto! Sí, muchísimas gracias que te viniste acá, sé que estás con todos los días. Hay un colega que está cansado y por eso no vino.
0: ¿Ah, sí?
1: Sí, adivinan quién.
0: ¿Quién estaba invitado? ¿Quién estaba invitado?
1: No, Leo, lo que pasa es que, claro, tienen que viajar a La Plata.
0: Claro, pero
1: y además,
0: Leo...
1: además él está haciendo
0: Leo
1: Macbeth.
0: Está haciendo Macbeth, claro, en Rosario. Están ambos, creo, viajando esta noche,
1: sí.
0: Belén y él... Se están yendo a ensayar este fin de semana ya.
1: Están haciendo los dos Verdis, Belén sí, Rivarola. Sí. Bueno, ya que estamos en el Teatro Círculo de Rosario, a partir del 25 de octubre se estrena allí Macbeth con Leonardo López Linares, Belén Rivarola, Andrés Cofré y Bruno Chiaini, con la dirección de Javier Mas. Muchísimas gracias.
0: Gracias, Boris. Gracias
1: y después
0: a todos.
1: De la tanda, ¿sabés con quién vamos a conversar? Con tu amigo Ricardo Massi, que él estrenó recién ahora, después de tantos años de carrera, recién estrenó Pagliacci en Amsterdam y nos va a contar por qué esperó tanto.
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1: En Radio Nacional Clásica seguimos fielmente la carrera de todos los grandes artistas del planeta, pero especialmente tenemos una muy buena relación con un gran tenor italiano que se llama Riccardo Mazzi. Lo conoces muy bien porque fue el protagonista de Aida en el 110 aniversario del Teatro Colón. Bueno, porque el centenario no lo pudimos festejar porque estaba cerrado, y hace poquitos años regresó para cantar la Madama Butterfly en el Teatro Colón también, y él siempre se acerca al estudio Radio Nacional Clásica, donde sabe que ustedes, el público, lo siguen fielmente. Pero estamos en un momento muy particular de la carrera de Riccardo Mazzi, porque acaba de debutar el rol de Canio de la ópera Pagliacci, que aún no lo había cantado. Increíble, está en un momento de madurez muy importante y quisimos llamarlo. Chao, carísimo, benvenuto a Radio Ciao. Nacional Clásica, la tua radio.
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2: 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È molto diverso da un Radames, da un Pinkerton, ecco. Proprio completamente diverso.
1: Nos cuenta Riccardo Mazzi que es muy, muy importante para él y esperó este momento de su carrera de madurez, porque es un rol bastante diferente a los que nosotros lo conocemos a él, que son mucho más cantables, como las óperas de Verdi o los que conocimos aquí, como los de Puccini. Estamos inmersos no solamente en un mundo del verismo, donde a veces el declamado necesita más que el canto, donde el fraseo es fundamental en cada una de las frases. Estamos en el verismo, donde hablamos como cualquier persona que está escuchándonos. Ya no, acá no hay poesía, esto es verismo puro, y donde hay que tener una alerta permanente con el canto para hacer este rol que acabo de debutar en Ámsterdam, nos cuenta Riccardo Mazzi. Riccardo, carísimo, ¿y la vocalità? Perché sei un tenore spinto, ti abbiamo sentito che non c'è problema con il volume, con l'orchestrazione, ma in questo caso è la sensibilità di un artista che parla di un artista, del Canio di Pagliacci.
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1: Non cuenta,
2: quindi questa è la chiave.
1: La chiave, sí, sí, de la interpretación. Nos cuenta el tenor italiano Ricardo Massi, muy querido en Radio Nacional Clásica y en Argentina, el Teatro Colón, lo esperamos siempre. Que bueno, yo le preguntaba por el tema de vocalmente, cómo mantiene esa severidad para poder llegar hasta el final, porque, y nos cuenta que es un rol extremadamente violento, y el único momento que podría mostrar algo de fragilidad sería en el final del primer acto, Vesti la Giubba, que también es muy fuerte lo que está pasando, en un momento de angustia tener que estar maquillándose para salir a actuar. Dice, es un hombre muy violento, muy fuerte, y que además hoy en día estaría visto como femicidio el hecho de que la mujer le pida el divorcio y que él le diga que no a trompadas, ¿no? Digamos que hoy en día no es lo mismo que hace 150 años cuando ocurrió en Calabria esta acción, que bueno, el mismo León Cavallo quedó tan mal que hizo la ópera y el libreto de algo que presenció de chico. Ricardo Massi, nuevo rol en la tua carrera. Ah, no tanto, ¿no? Tú soy un cantante con muchísimos roles, ¿no? Le pregunto cuántos, si va a agregar nuevos roles en su carrera, pero ya tiene muchísimos que les conocemos muy bien aquí en Radio Nacional Clásica.
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2: Ad Amburgo. Poi ci sarà un debutto a cui io tengo moltissimo, perché la mia fidanzata è palermitana, è di Palermo, della Sicilia,
1: certo.
2: E l'anno prossimo tra fine ottobre e inizio novembre debutterò al Teatro Massimo di Palermo con l'opera Hernani di Giuseppe Verdi.
1: 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No sé, che, o sea que el debut propio en mayo va a ser Cavalleria Rusticana, o sea que si viene le due ruolo en la stessa notte en qualche momento, Ricardo.
2: No, non vorrei farlo perché è un canto molto diverso l'uno,
1: ecco,
2: dall'altro, sono cantanti diversi, non lo vorrei fare. Mi stavo dimenticando che questo dicembre debutterò Bohème allo Staatsoper di Berlino.
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2: 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Alla mia età non l'ho mai cantata, quindi sarà la prima volta a 48 anni che debutterò Bohème.
1: Ah, che hai cominciato molto giovane. E nos dice una novità. A los 48 años va a debutar la Bohème en Berlín. Increíble que uno escucha la voz de Ricardo Massi y dice, ay, la cantidad de veces que habrá cantado la Bohème. Y va a debutar la Cavalleria, por eso le preguntaba si va a ser en futuro los dos roles. Y me dice, no. Son muy distintos y no quiero arriesgar. Si la voz de Ricardo Massi, ustedes lo recuerdan en la escena triunfal, corre sobre la orquesta, el coro y todo el elenco, es porque tiene un manejo de su voz increíble. Y bueno, sabemos que la novia de Ricardo Massi es de Palermo y él va a debutar en el Máximo de Palermo con otro nuevo rol, Hernani de Verdi, que sabemos que le va a quedar fantástico. Así que esperamos el próximo rol de el queridísimo Ricardo Massi. Ricardo Massi está en vacaciones, c'è in vacanza. Grazie mille per questo momento per Radio Nacional Clásica.
2: È un piacere per me sentirti, sono molto contento. Questa è stata una mini vacanza di 5 giorni, piccola vacanza di 5 giorni, poi già tra 2 giorni parto, vado a Tokyo.
1: Wow, qual viaggio!
2: E devo cantare la Tosca.
1: La Tosca è il ruolo che più hai cantato, Riccardo Massi?
2: Sì, è vero.
1: Sì, è vero.
2: Più di 100 recite.
1: Wow, wow. Nos dice que ahora tuvo 5 días de vacaciones, que nos está atendiendo para ustedes, para conversar con ustedes en Radio Nacional Clásica, y ya después de 5 días se va a Tokio para cantar Tosca, que es el rol que más veces ha cantado, más de 100 funciones. Riccardo Massi, carísimo, tu saludo para el público de Radio Nacional Clásica de la Argentina, que te aspetta siempre y te vuole tanto bene.
2: Un piacere mio grandissimo parlare con te e chiaramente estendo il mio saluto a tutti gli ascoltatori e non vedo l'ora di tornare a cantare a Buenos Aires dove mi sono sempre trovato bene come se fossi a casa mia.
1: Bueno, nos dice que está contento de estar en contacto con ustedes por Radio Nacional Clásica y que no ve la hora de regresar a Buenos Aires porque cada vez que ha venido acá se siente tan cómodo como si estuviera en su casa. Grande, grande abrazo, carísimo Riccardo Massi, y gracias por este momento.
2: Gracias a vos.
1: Pagliacci de Ruggero Leoncavallo, Payasos, es una historia real que ocurrió el 6 de agosto de 1865 con una compañía de payasos que se trasladaba y Canio tiene una esposa muy joven y una nena. Esta esposa se llama Nedda y tiene un amante que la va siguiendo en cada pueblo. Ese amante era el, digamos, mucamo de Ruggero Leoncavallo. En este caso se llama Silvio. Hay un ser bastante bravo, que es Tonio, que está muy, muy, muy enamorado de Nedda y es brutalmente rechazado e insultado. Por supuesto que la manda al frente a Nedda. Y el tema es que en la obra que están interpretando, Canio es el Pagliacci, Nedda es Colombina, Tonio es Taddeo y Beppe es el Arlecchino, sucede lo mismo que en la vida real, así que eso hace que no puede aguantar 4 frases Canio y inmediatamente le pide el nombre del amante en medio de la comedia, que todos dicen qué bien que actúa, y termina matando en escena a su esposa y a su amante. Esto ocurrió, le dejó tanta conmoción a Ruggero Leoncavallo que cuando fue grande, ya era compositor, él mismo hizo el libreto de esta ópera Pagliacci. Se dice que es del verismo la obra más cercana a la realidad porque es un caso que con alguna diferencia se asemeja a lo que el mismo compositor vio. Riccardo Massi, como recién nos decía, debutó ahora este rol y tuvo muchísimo éxito de público y crítica en Ámsterdam. Así que nos vamos a la ópera de Holanda. Esto fue el 17 de septiembre, hace poquitos días. Riccardo Massi, Corinne Winters, gran actriz cantante, los barítonos Román Burdenco y Hubert Zapior, que entre nosotros decía, Riccardo Massi es re lindo, ¿cómo van a hacer para hacer el Silvio? Bueno, directamente el dúo de amor está totalmente desnudo, es un muchacho joven y la voz, hay videos de este dúo, pero se van a dar cuenta. Jacob Abrahamse es el tenor que hace el rol de Beppe o Arlequín. Coro y orquesta de la ópera holandesa con la dirección del joven director italiano Andrea Battistoni. Pagliacci, Payasos, de Ruggero Leoncavallo, la semana pasada.

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En el final de Dos Horas con la Actualidad por Nacional Clásica 96.7, hemos escuchado esta versión abreviada de Pagliacci, de Ruggero Leoncavallo, interpretada por el tenor Ricardo Massi, debutando en el rol de Canio, Corinne Winters, la soprano que interpreta a Nedda, los barítonos Román Burdenco y Hubert Sapior, en los papeles de Tonio y Silvio, el tenor Jacob Abramse, como Beppe, junto al coro y la orquesta de la Ópera de Holanda, con dirección de Andrea Battistoni. Esto fue grabado en Ámsterdam el 17 de septiembre pasado.

Y así llegamos al final de dos horas con la actualidad, con Matías Arreza Igor y Analía Pinat en la operación técnica, el programa de Boris, con quien les habla en la locución Fernando Farías, que me quedo en el aire de Clásica para presentarles la edición de viernes de Música Documental, que como siempre se vendrá con música de los siglos XX y XXI.

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Música Documental dedica los viernes a la música de los siglos XX y XXI. Las tres últimas sonatas de Debussy son una reinterpretación del género de cámara a partir de la ornamentación, un recurso común al impresionismo y al último barroco francés, el de Couperin. En esas sonatas, los temas no se oponen ni se desarrollan, como en la tradición germana, sino que se juxtaponen y se transforman como la luz que atraviesa un prisma, con trinos, con arabescos, con cambios de sonoridad. Y, según el uso impresionista, no hay una tonalidad claramente definida, ni por ende, modulación a otras. Escuchemos de Claude Debussy su sonata para flauta, viola y arpa, una obra del año 1915. Interpretan Peter Lucas Graff en flauta y Serge Collot en viola, junto a Úrsula Holliger en arpa. 17 minutos, 14 segundos.

Era la sonata para flauta, viola y arpa de Claude Debussy, por Peter Lucas Graff en flauta, Serge Collot en viola y Úrsula Holliger en arpa.

Luigi Nono fue una de las figuras clave de la vanguardia de la segunda posguerra. Sin embargo, hacia fines de la década de 1950, Nono afirmó su autonomía de esa corriente al trasladar a sus obras su apasionado compromiso político y social. Por supuesto, sin renunciar a los medios tecnológicos más avanzados. Y al igual que Berio, Nono tampoco desterró de su música el elemento lírico típicamente meridional. Vamos a escuchar del compositor Luigi Nono Canciones a Guiomar, una obra del año 1962 que cuenta con texto de Antonio Machado. Interpreta la soprano Angélica Luz junto al ensamble United y dura casi 10 minutos.

Canciones a Guiomar, con texto de Antonio Machado, una obra del compositor Luigi Nono, que vivió entre los años 1924 y 1991. La soprano Angélica Luz junto al ensamble United.

Ya a fines de la década del 60, el espíritu posmoderno llegó a la música. Perdió entonces predicamento la idea de progreso y se abolieron las jerarquías. Y así se reivindicaron las voces fuera del eje europeo o estadounidense. Y en la música de concierto se exploraron métricas, afinaciones y poéticas de América Latina, Asia o África. Por ejemplo, esta obra que vamos a escuchar incorpora al medio orquestal el sistema del maqam árabe con sus microintervalos y también el taksim o improvisación de ese origen. Del compositor sirio Kinan Asmeh vamos a escuchar su concierto para clarinete y orquesta del año 2012, con él mismo interpretando el clarinete, acompañado por la Orquesta Filarmónica de Londres, con dirección de Eduardo Mazzola. Dura casi 20 minutos.

En el final de Música Documental hemos escuchado el concierto para clarinete y orquesta de Kinan Asmé, con el propio Asmé ejecutando el clarinete junto a la Orquesta Filarmónica de Londres, con dirección de Eduardo Mazzola.

0: Punto final, entonces, para este encuentro de música documental que dedicamos, como todos los viernes, a la música de los siglos XX y XXI. Volvemos el lunes para recorrer juntos el mundo de la música antigua, como es habitual, ese día en este espacio. Después de la tanda llega Las fantasías del caminante, con Santiago Giordano. En la operación técnica estuvo Analía Pinat. En la locución, Fernando Farías. Este programa fue preparado por Claudio Castro.
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En 1899, con 17 años, Eduardo Fabini se embarca desde Uruguay hacia Europa. Y ahí comienza nuestra fantasía de esta tarde.

0: triste número uno, de Eduardo Fabini, Jesse De Bellis, la intérprete en el piano. Y hoy nos saludamos con Eduardo Fabini, músico uruguayo, que decíamos en 1899, a los 17 años, se embarca hacia Europa. Y en estos viernes se me ocurría, de acá hasta que dé, qué sé yo, vamos a hacer en las fantasías del caminante un recuerdo de las escuelas nacionales de Latinoamérica. Y hoy empezamos con Uruguay. Se me ocurría esto, porque viste que los viernes a nosotros por ahí nos gusta, sobre todo en la segunda hora, ¿no?, tirar un poco la chancleta y ponernos a escuchar música un poquito más ligera. Entonces va a ser un buen motivo para terminar, qué sé yo, escuchando folclores de estos lugares, ¿no? Y terminar la semana por ahí con esas lindas melodías de nuestro continente. Así que hoy empezamos con Uruguay y con Eduardo Fabini, uno de los precursores del nacionalismo musical uruguayo. Así que aquí estamos, somos las Fantasías del Caminante, hasta las 18 nos hacemos compañía con música, alguna que otra charla, ya sabes. Analia Pinat en la puesta en el aire, Diego Filloy coordinando la producción, Fernando Farías, todavía no logramos saber bien a qué viene este programa, pero siempre es bienvenido.
1: Gracias. ¿Cómo le va? Y hoy vengo a la inauguración de estos viernes ligeros, me encanta.
0: No entendió nada. ¿Usted cómo viernes ligero? No, son viernes nacionalistas.
1: Nacionalistas,
0: mire qué nombre, ¿eh? Puede salir cualquier cosa de acá, ¿eh? De acá nos vamos, quién sabe. No, viernes, recordando los nacionalismos musicales latinoamericanos.
1: Excelente.
0: Después nos disparan algunas cositas de folclore, de esas cosas lindas. Para terminar la semana. Bueno, convoque, así no estamos usted y yo solos acá como dos pavos.
1: Vengan a través del WhatsApp 11-53-35-53-67, 11-53-35-53-67. Pueden enviar mensajes de texto o de audio a nuestro WhatsApp y también pueden llamar por teléfono, quienes lo prefieran. El número es 4-999-0967 y está Diego atendiendo.
0: Bien. 1899, decíamos, 17 años tiene Eduardo Fabini. Tiene una beca del gobierno uruguayo para realizar sus estudios superiores en el Real Conservatorio de Bruselas. Y ahí se embarca hacia Europa Fabini, que llega a Bélgica para estudiar. Y ahí se va a graduar con el primer premio y medalla de oro. Absorbió la técnica violinística de la escuela franco-belga, el lenguaje del impresionismo y del romanticismo tardío europeo. 4 años estuvo Fabini en Europa, entre 1899 y 1903. Y pese a tener ante sí una prometedora carrera como virtuoso de violín en Europa, prefiere regresar a su tierra, a su paisito, ¿no?, al Uruguay. Ahí va a cofundar la Asociación de Música de Cámara en Montevideo y va a tomar una decisión crucial para lo que va a ser su música. Se va a vivir fuera de la ciudad, a la zona de Fuente Salus, en el departamento Minas. Y ahí, en el silencio de la sierra, se encontró su verdadera voz compositiva. Antes de Fabini, la música culta uruguaya dependía en gran medida de los moldes italianos o franceses, y eso le pasaba no solo a Uruguay, diría a toda América Latina. Fabini no buscó copiar los modelos folclóricos uruguayos de forma literal, sino buscaba, y este era un rasgo común en muchos compositores de esta época, evocar la atmósfera del campo, no citarlo textualmente, recrearlo en una evocación. Y ahí aparecen sus grandes poemas sinfónicos, La isla de los Ceibos, que es de 1924, Burucuyá, del 33, Melga Sinfónica, es otro de sus poemas sinfónicos, pero va a ser Campo, un poema sinfónico que tendrá lo va a componer en distintas etapas. Durante 10 años va a estar metiéndole mano a la partitura, digámoslo así, ¿no? Y este Campo va a ser su obra maestra, la pieza con la que de alguna manera se refunda la música nacional uruguaya. La estrenó y desde entonces fue una especie de emblema de la música uruguaya. Favini incluyó en la orquestación el ritmo en código Morse con las letras de la palabra Uruguay interpretado por la percusión, ¿no? Esa es la característica de Campo, el poema sinfónico de Eduardo Favini que vamos a escuchar en la interpretación de la Orquesta Sinfónica de Xalapa, dirigida por Sebastián Cohen. Es un registro en vivo de una ejecución de agosto de 2024.

0: En las fantasías del caminante, por Nacional Clásica 96.7, hemos escuchado la obra Campo, del compositor uruguayo Eduardo Fabini. Interpretación de la Orquesta Sinfónica de Xalapa, con dirección de Sebastián Cohen. Esto fue grabado en agosto de 2024 en vivo.
1: Qué bárbaro, vos sabés que pensé que era. Pensé que era Guastavino. Muy, sonaba muy a lo Guastavino, lo de Fabini. Muy lindo, realmente muy lindo. Gracias, Giordano. Buenas tardes, ya me subí al auto.
2: Bueno, Flor, maneja con cuidado, por favor. Y sí, suena a Guastavino, en tanto suena a campo, podríamos decir, ¿no? Esa música de la llanura, muy con tantas cosas en común entre Fabini y Guastavino, porque en común tienen mucho los paisajes también, ¿no? De Fabini y de Guastavino. Bien, ahí están nuestros oyentes conversando con nosotros en esta tarde en la que nos hemos abocado, nos estamos abocando al nacionalismo musical uruguayo.
3: Hola, buenas tardes a todos ahí en La Nacional. Maestro, voz de bronce, trabajadores todos, escuchantes. Qué buen comienzo con Fabini esta tarde. Qué buena idea la de los viernes, de músicas nacionales de América. Y hoy, además, este 9 de octubre nublado, es el aniversario de la muerte del eterno Che Guevara, y también sería la fecha de cumpleaños de John Lennon. Bueno, que tengan un buen fin de semana, ¿eh? Buenísimo el programa, como siempre, ya lo saben. Chao.
2: Bien, gracias. Faba de San Martín. ¿Tiene más mensajes?
0: Sí, nos escribió Marta de Lomas. Muy buenas tardes, Giordano y compañía. No diga que están solos. Estamos todos los oyentes como todos los días.
2: Sí, pero nosotros hacemos el acting de que los convocamos. Es un poco como que abrimos la puerta y ustedes desfilan así, ¿no? Entrando a este gran salón que nos alberga.
0: Gracias por la música. Algunos días me gusta más, otro menos, pero sí, siempre va. Me acompañan.
2: Ahí está la cosa. Y así, ahí está. No hay más que eso.
0: Gracias, Marta. Otro mensaje que llegó a nuestro WhatsApp, que es el 11-53-35-53-67, es el de Héctor, de Villa Crespo. Hola Santiago, hola Fernando, buenas tardes. Qué buena idea la del viernes de nacionalismos latinoamericanos. Fabini, escucho todos los días la radio de la mañana a la tarde y nunca lo había escuchado. Qué bueno que siempre haya hallazgos. Deliciosa música. Pienso en lo que contás de este compositor y no puedo evitar asociar con los viajes de estudios de los pintores argentinos de la misma época, Sivori, Schiaffino, de la Valle, de la Cárcova, de Quirós, Fader, Petoruti. Bueno, muchas gracias por acercarme esta música desconocida, dice Héctor de Villa Crespo.
2: Qué tema este del viaje, ¿no? Porque el viaje era una forma de legitimación también, ¿no? Lo fue. Mi generación también tenía que cumplir el viaje a Europa para, de alguna manera, legitimarse, ¿no? Ir ahí a las fuentes. Y todos volvían
0: con nacionalismo reforzado.
2: Con ese gran invento europeo que era el nacionalismo, ¿no? Europeo del siglo XIX.
0: Pablo Rosenvey.
2: ¿Qué dice?
0: Hola amigos, soy Pablo. Me encanta la idea de su programa. Un favor.
2: Sí.
0: El viernes pasado por la tarde, ajá, cerraron el programa con un trío, si no me equivoco, que tenía un trompetista genial, sí, y arreglador si no me equivoco, era italiano. ¿Puede ser?
2: Sí.
0: Me encantó y me gustaría escuchar más. Estaba manejando mientras trabajaba. Ajá. Y se complicó escuchar con atención. Muchas gracias.
2: Está bien. Sí, yo el viernes pasado estaba muy felizmente de vacaciones. Pero, Diego, se fue a fijar recién, eran programas grabados, ¿no? Claro, y es Paolo Fresu. Paolo Fresu es un gran trompetista italiano, sardo, ¿eh? Y lo que escuchaban era una versión, creo que de las Nocien, de una de las Nocien de Eric Satie y alguna cosa de Monteverdi, trasladada al lenguaje, pero con gran sutileza, del trío de jazz. Así que era así, Paolo Fresu, un trompetista sardo.
0: Orlando de Palermo dice, es una belleza la música de Favini, no lo conocía, gracias por difundirlo.
2: Bueno, ahora lo conoce. Y estamos
0: difundiéndolo.
2: Sí, qué sé yo. Nosotros hacemos programas de radio que sirven justamente también para difundir.
0: Se pueden comunicar con nosotros y enviar mensajes de texto o de audio a nuestro WhatsApp 11 53 35 53 67 o si prefieren pueden llamar por teléfono al 4999-0967 que está Diego Filloy para atenderlos.
2: Bien, y sigamos transitando algunos compositores de lo que podríamos llamar el nacionalismo musical uruguayo. Alfonso Broqua es otro nombre importante, junto al de Eduardo Fabini. Vivió entre 1888 y 1946, residió gran parte de su vida en París, por lo que su aproximación al nacionalismo se hace a través de técnicas vanguardistas europeas, ¿no? Combinándola con motivos autóctonos sudamericanos. Es un nacionalismo estilizado, digamos, ¿no? Con una orquestación muy rica, influencias del indigenismo, marcas de lo criollo, todo eso pasado por el tamiz, por el sedazo de un tipo que vivía en París. Publicada y difundida ampliamente en la década de 1930, hay una serie de piezas para piano en los que Broqua se muestra un compositor atento a la sensibilidad, no solo de los matices telúricos, etcétera, etcétera, sino al lenguaje de su instrumento. Junto con sus obras para guitarra, que son muy apreciadas y muy difundidas, junto a su ópera Tabaré, que es tal vez una de sus piezas más logradas, están los preludios pampeanos, que muestran a este compositor, Alfonso Broqua, dialogando con otros nacionalistas rioplatenses, ¿no? Porque bien podría ser una pieza de Williams, o de Carlos López Buchardo, o del mismo Eduardo Fabini. Vamos a escuchar estos tres preludios pampeanos para piano de Alfonso Broqua en la interpretación de Arturo Nieto Dorantes.

Hemos escuchado tres preludios pampeanos de Alfonso Brocua por Arturo Nieto Dorantes en piano.

Y Alfonso Broqua es un gran maestro de la miniatura, como dejó sentado en estos tres preludios pampeanos que escuchábamos. En las generaciones sucesivas de la música académica uruguaya, se rompe de alguna manera esa fijación bucólica hacia el campo, hacia el gaucho, el pericón y todas esas figuraciones, ¿no? Y hay una mirada más hacia la ciudad o hacia el neoclasicismo internacional. Y en este sentido se destaca un compositor como Héctor Tózar, que vivió entre 1923 y 2002, que por supuesto se formó en Europa con Arthur Honegger y con Darius Milhaud, y también en Estados Unidos con Aaron Copland. Por lo tanto, su destino neoclásico estaba jugado, digamos, ¿no? Tózar es de los que deja el pintoresquismo criollo y adopta esa forma de neoclasicismo. Inclusive incursiona en el serialismo, en la música electroacústica. Vamos a escuchar una obra para piano de Héctor Tózar, la sonatina número 2, compuesta entre el 53 y el 54 del siglo XX, que es una obra, si bien no de gran envergadura formal, es clave en su

producción pianística. Pertenece a ese periodo en que su neoclasicismo va bordeando cierta tonalidad. La escribió, es una de las primeras obras de su madurez, después de estudiar, como decíamos recién, con Milhaud, con Honegger, con Aaron Copland. Luis Badge Ibáñez en piano, la sonatina número 2 de Héctor Tosar.

0: Sonatina número 2 de Héctor Tosar por Luis Valle Ibáñez en piano.
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0: Nos escribe Estela de Palermo.
1: ¿Qué cuenta? Bueno, pero no grite.
0: Vamos, y que me entusiasma el comienzo de la segunda hora.
1: Sí, pero ella es bien, está todo perdido. No va a cambiar nada a esta altura. Así que será en ese...
0: Bueno, está bien.
1: Ahí va, ahí me gusta. Ah, está, me gusta ese tono.
0: Sí, medio decaído.
1: Bueno, está bien. Dele.
0: No viene nada bien.
1: La gente espera ese timbre.
0: Estela de Palermo dice, para el caminante y su socio bilingüe, muy buena idea la de recordar los nacionalismos. Gran orquestador Fabini. Y dice, solo pensamos en el nacionalismo de nuestro país. Felicitaciones por extenderse. Por favor, ¿se podría deletrear el apellido de Alfonso Broqua para quienes quieren googlearlo y no lo conozcan?
1: Sí.
0: Gracias. Sigo pensando, ¿Broqua no sería parecido a nuestro García Mancilla?
1: Ponele, sí, ¿por qué no?
0: Bueno, Broqua, ¿cómo se escribe? Lo escribió ella bien.
1: Broqua, con Q, con C-Q-A, C-Q-U-A. O Q,
0: No. B-R-O-Q-U-A.
1: Ah, sí, perfecto.
0: Lo escribiste bien, Estela.
1: Buenísimo.
0: Y dice otra vez, yo comparaba a los dos compositores porque vivieron más tiempo en Europa que en Uruguay y en Argentina respectivamente. La obra para piano de Héctor Tosar es muy buena y la grabó Luis Valle, pianista clásico, hijo de un presidente de Uruguay.
1: Ah, es hijo del presidente Valle. Nada, mira.
0: Sí.
1: Está bien.
0: Que lo recordamos en Argentina.
1: ¿Qué dijo que todos los argentinos somos chorros? Bueno, anduvo cerca, casi todo. Bueno, dele.
0: Cecilia de Belgrano nos llamó y dice, excelente el programa de hoy, con obras que no conocía, de algunos de los compositores elegidos hoy. Excelente, gracias. Y este es un mensaje que llegó por teléfono, que pueden llamar ustedes también al 4999-0967, pero si prefieren el WhatsApp es el 11-53-35-53-67.
1: Bueno, hay para elegir, digamos.
0: Exacto, siempre.
1: Federico García Vigil es un personaje particularmente interesante y representativo de eso que es la música uruguaya. Digo eso refiriéndome a... que por ahí hablar de una escuela nacional o de un nacionalismo uruguayo no calza como calzaría mejor en el referido a la música argentina, por ejemplo, ¿no? Uruguay siempre tiene ahí un as en la manga que rompe de alguna manera los esquemas. García Vigil fue violinista, contrabajista, compositor, director de orquesta, particularmente carismático. Recuerdo haberlo escuchado dirigir Mozart brillantemente bien con la Orquesta Sinfónica de Córdoba. Estuvo al frente de la Orquesta Filarmónica de Montevideo durante muchos años y fue de los que continuamente y naturalmente pasaba de un lado al otro entre la música académica, las expresiones populares. Tuvo un gran quinteto de tango en el que era contrabajista. Fue así lo que se podría decir un conector de géneros. Tanto es así que una de sus obras sinfónicas es Variaciones sobre un tema de Rubén Rada. El negro Rubén Rada, percusionista entrañable que hace un pocas semanas nos dejó. Compuesta hacia finales de los años 90, la grabó con la Filarmónica de Montevideo. Este disco, o esta pieza, esta obra, representa el pensamiento de García Vigil respecto a las músicas, ¿no? Cruzar lenguajes continuamente. Así que vamos a escuchar por la Filarmónica de Montevideo, dirigida por el mismo, siempre recordado maestro Federico García Vigil, Variaciones sobre un tema de Rada.

En las fantasías del caminante por Nacional Clásica 96.7 escuchábamos variaciones sobre un tema de Rada de Federico García Vigil por la Orquesta Filarmónica de Montevideo con dirección del propio García Vigil.

0: Y la Filarmónica de Montevideo, tocando la música de García Vigil, basada en un tema de Rada. Y así vamos remontando el viernes en las fantasías del caminante. ¿Qué dicen nuestros oyentes, Fernando?
1: Ana María Bentancor nos hace una aclaración sobre el tema del presidente Valle. Y resulta que, es verdad, hubo más de un presidente Valle. Ah. El padre del pianista Luis Valle Ibáñez fue Luis Valle Berres, presidente del Uruguay en tiempos en el que los políticos eran gente por lo menos bien hablada. Tuvo otro hijo, Jorge, que devaluó la política familiar y ese fue el que...
0: La oveja negra de la familia,
1: el
0: digamos.
1: Presidente que nosotros recordábamos.
0: Está bien.
1: Y que no era el padre del pianista.
0: Está bien, el tío.
1: Sí, claro.
0: Bien, bueno, vale, bien vale la aclaración, gracias.
1: Gracias, Ana María. Y Cris Cazulo.
0: ¿Qué dice?
1: Hola, caminantes. Y pregunta, ¿el candombe de Ravel? Pregunta sobre lo que estábamos escuchando. Bromas aparte, hermoso y muy divertido. Bailando en el taller estaba Cris mientras escuchaba
0: bueno,
1: lo
0: bien,
1: de recién.
0: Está bien,
1: gracias por la buena onda.
0: Hoy es viernes, así que está bien. ¿Tiene más mensajes?
1: Patricia,
0: ¿qué cuenta?
1: Estimados caminantes,
0: sí.
1: ¿Cuántas curiosidades orientales hoy? Bienvenidas. Qué lindo que podamos esperar una cierta hora para escuchar un programa de radio como este.
0: Bueno.
1: Gracias.
0: Está bien. Muchas gracias a vos. Muy amable.
1: Se comunican con nosotros al WhatsApp 11 53 35 53 67. Pueden enviar mensajes de texto o de audio. También pueden llamar por teléfono al 4999-0967. Juan Carlos nos está escribiendo.
0: De Posadas.
1: De Posadas.
0: ¿Qué cuenta?
1: Qué bueno. Buenas tardes, caminantes. Esta es la versión académica del Matador, de los fabulosos Cadillacs, lo que escuchamos recién.
0: Claro.
1: Buen finde.
0: Bueno, está bien. Bien, ahí están nuestros oyentes conversando con nosotros.
1: Y Eduardo, de Colegiales.
0: ¿Qué dice Eduardo?
1: ¿No podrían la semana que viene dedicar un programa a la música, bueno, es lo que estamos haciendo, a la música latinoamericana? Largo sugerencias. Tren de Uraipurú, Malambo, Danzón Cubana... Pajarilla.
0: Sí, la idea es todos los viernes ocuparnos de un país en particular y nos van a ir disparando cosas y así van a ir apareciendo distintas músicas, de eso se trata, ni más ni menos.
2: Hola, buenas tardes, Fantasías del Caminante, Maestro Santiago, Fernando. Maestro, me parece una excelente idea que haya destinado los días viernes a la difusión del repertorio latinoamericano. A veces nosotros estamos un poco saturados del eurocentrismo que nos atraviesa y no sabemos valorar o dedicarle tiempo a otras culturas, también en este caso la nuestra. Tenemos que hacer exaltación de nuestra cultura americana. Así que la idea de por sí me parece maravillosa. Un gran fin de semana para todos. Saludos.
0: Bueno, muchas gracias, Sergio. Una buena idea. ¿Qué nos vamos a ocupar de ir arruinando viernes tras viernes? Bueno, recién escuchando el tema, las variaciones sobre un tema de Rada, se me ocurría que era un buen momento para escuchar a Opa, que fue una de las bandas uruguayas que proyectaron un sonido propio desde el candombe hacia el jazz, ¿no? Se formó en Estados Unidos en los 70, estaban los hermanos Hugo y Osvaldo Fattoruso, junto a Ringo Tielman. Más tarde se va a unir Rubén Rada a ellos. Y este grupo fusionó así el jazz, era la época de Weather Report, de Return to Forever. Bueno, fusionó esa onda con la polirritmia de los tambores del candombe. Y en un disco, Magic Time, considerado una obra de culto del jazz fusión latinoamericano, que grabaron en febrero de 1977, están estos temas que vamos a escuchar ahora. Montevideo y Cumbia de Andrés. Opa, son dos temas de Rubén Rada.

0: El candombe subido a la fusión del jazz, podríamos usar para explicar la música de Opa, que recién escuchábamos en dos temas de Rubén Rada. ¿Y hay mensajes?
1: Chris opina sobre Opa y dice, más alegre que Rick Wakeman. Vamos a buscar y a escuchar Opa.
0: Sí, sí, lo aconsejo.
1: Y Hugo nos escribe y exclama, buenísimo programa. Ahora, ¿qué laburo le dio a Hugo y Osvaldo Fattoruso para dejar de ser Shakers? Un abrazo grandote.
0: Ya, Hugo y Osvaldo Fattoruso fueron en su momento los Shakers, que era la versión...
1: Break it all.
0: Claro.
1: Rompan todo.
0: Rompan todo, que era la versión rioplatense de los Beatles, ¿no? Eran los Beatles en inglés por fonética.
1: Claro.
0: ¿Tienen más mensajes?
1: Por el momento no, pero si quieren enviarlos... 11-53-35-53-67 o si no, llaman por teléfono al 4999-0967.
0: Y uno de los emblemas de la música rioplatense son los tambores. Y Hugo Fattoruso, gran tecladista, pianista, compositor, formó Rey Tambor, que es una...

0: Hemos escuchado La casa de al lado de Fernando Cabrera y Caminando de Hugo Fattoruso por Hugo Fattoruso y Rey Tambor.
1: ¿Nos vamos?
0: Nos vamos.
1: Nos vamos con música, con más música y con más Uruguay, por supuesto, y más Hugo Fattoruso, porque con Leo Maslía, que es el autor de esta canción, hicieron esta versión con la que nos despedimos. Viromes y Servilleta, de Leo Maslía, por Fattoruso, Maslía. Con esto te decimos gracias por habernos acompañado. Que tengas un hermoso fin de semana largo. Nosotros volvemos el martes a las 16. Anelia Pinat, Diego Filloy, Fernando Farías, Santiago Giordano, hicimos las fantasías del caminante.

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Nos vamos a acompañar en el control de audio Hernán Acosta en las próximas dos horas y en las presentaciones quien les habla, Carolina Guevara. Feliz viernes, feliz atardecer. Comenzamos hoy con un concierto de la compositora australiana, también crítica musical del siglo XX, Peggy Glanville Hicks, concierto etrusco para piano y orquesta en un registro con Keith Jarrett al piano, la Orquesta Filarmónica de Brooklyn y la dirección de Dennis Russell Davis.

Este fue el concierto etrusco para piano y orquesta de la compositora australiana Peggy Granville Hicks. Eran Keith Jarrett al piano, la Orquesta Filarmónica de Brooklyn y en la dirección Dennis Russell Davis.

Pasaron 18 minutos de las 6 de la tarde. Estamos compartiendo el regreso hasta las 8 de la noche aquí en la 96.7. Actualizamos los datos del tiempo en la ciudad de Buenos Aires. Tenemos una temperatura de 14 grados 7 décimos, la humedad 76%. Un poquito alto hoy el registro de la presión, 1018,4 hectopascales. Hay viento del sudeste a 15 kilómetros por hora y el cielo está cubierto con lluvia débil en algunos sectores de la ciudad, con visibilidad reducida a 9 kilómetros. Agradecemos algunos mensajes que nos hacen llegar a través de WhatsApp al 11-5335-5367. Fernando de Caballito dice: buen atardecer, Carolina, todo lo bueno para usted y el equipo y buen fin de. Muchas gracias. E igualmente, Fernando, gracias por estar ahí. Gualberto, desde el barrio de San Nicolás, nos dice: estimados equipo y oyentes del regreso, otoñal primavera, que invitamos con muy bella música a retornar sin su melancólico disfraz, sino ella misma a pleno. Un gran saludo y muy buen fin de semana, les anticipo con un gran deseo de cielo despejado. Muchísimas gracias, Gualberto. Y agrega, lo confirman el entusiasmo desprejuiciado y jovial que nos trae el primer movimiento del concierto que inició el programa y la remembranza serena del segundo movimiento. Gracias, Gualberto, por estar ahí. Y María Inés dice: buenas tardes, Carolina, y a todos los trabajadores de mi radio. Infinitas gracias por la amorosa compañía de cada día. Gracias, María Inés, por las palabras. Que puedan disfrutar de un hermoso y tranquilo fin de semana, nos dice. Y saludos cariñosos de Inés desde Córdoba. Muchas gracias, e igualmente, Inés, gracias por estar ahí. Volvemos a la música con una broma musical, Köchel 522 de Mozart. En cornos, Zdeněk Tilšar y Bedřich Tilšar, la orquesta de cámara Dvořák y la dirección de Libor Pešek.

Así pasaba una broma musical, esta obra de Mozart, que es el 522, en un registro con los hermanos Zdeněk y Bedřich Tilšar, en cornos, la orquesta de cámara Borjak y la dirección de Libor Pešek.

Patricia de Martínez dice, este Mozart es genial. Gracias por estar del otro lado, Patricia. A todos los que quieran comunicarse con nosotros, ya saben, nuestro número, lo reiteramos de todas formas, 11-5335-5367, por si hay alguien nuevo que tenga ganas de sumarse. Vamos a cerrar esta primera hora de El Regreso con cuatro piezas para cello y piano, opus 56 de Anton Arensky, Dmitri Hrichov en cello y Olga Solovyova al piano.

0: Compartimos cuatro piezas para cello y piano, opus 56 de Anton Arensky por Dmitri Hrichov en cello y Olga Solovyova al piano.
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1: Paisajes musicales. Un viaje hacia algún lugar del mundo a través de la música. Las Hébridas es el nombre de un extenso archipiélago en la costa oeste de Escocia, que suele dividirse en Hébridas interiores y Hébridas exteriores. El archipiélago está compuesto por las rocas más antiguas de las Islas Británicas. Es un paisaje con formas agrestes y escarpadas debido a la erosión provocada por el agua y el viento. De las 400 islas que conforman este archipiélago, solo 100 están habitadas. La ciudad más importante es Stornoway, un puerto pesquero en la isla de Lewis. Pero las Hébridas albergan también lugares fascinantes, como las misteriosas piedras de Callanish, el histórico castillo de Dunvegan y la gruta de Fingal, a la que Mendelssohn dedicó su obertura Las Hébridas. Pero hay otra obra menos conocida, inspirada en estos paisajes, la Sinfonía de las Hébridas, del compositor inglés Granville Bantock, que recurre a melodías autóctonas y nos ofrece distintos matices del archipiélago. Primero, el pasado legendario parece regresar entre las brumas del amanecer que el sol disipa lentamente. La inquietud del mar de las Hébridas aparece reflejada de esta manera en la Sinfonía de Bantock. Y también la lucha de los clanes para expulsar a los invasores en tiempos remotos. Finalmente, la música recupera la serenidad del comienzo, cuando la noche se extiende sobre el archipiélago.

7 de la tarde, 4 minutos, abrimos la segunda hora de El Regreso aquí en Nacional Clásica. Y nos escribe Carlos de Montserrat, dice saludo para todos. Nos dice, hoy excelente, lo he escuchado hasta aquí. Y nos pregunta por el nombre del compositor de las cuatro piezas para cello y piano que escuchamos en el cierre de la hora anterior. Era el compositor ruso Anton Arensky. Vamos ahora a una sonata para flauta, violín y continuo, la sonata en re mayor, opus 41, número 2 de Joseph Bodin de Boismortier, en la interpretación del ensamble Le Petit Trianon.

Final de la sonata para flauta, violín y continuo en re mayor, opus 41, número 2, de Joseph Baudin de Boismortier. Era el ensamble Le Petit Trianon.

Saludamos a Mónica Virginia Sims, que nos escribió hace algunos minutos. Dice: estoy escuchando desde las 16, pero metida en cosas y sin poder llamar. Hace mucho frío, nos comenta Mónica. Gracias por estar ahí, Mónica. Y vamos a actualizar, ya que estamos, los datos del tiempo en la ciudad de Buenos Aires. Y sí, la temperatura está baja, 14 grados en este octubre o comienzos de octubre. La humedad 85%, está un poco alto el registro de la presión, 1018 hectopascales, con viento del sudeste a 13 kilómetros por hora. El cielo nublado con visibilidad reducida a 9 kilómetros por llovizna. Y el Servicio Meteorológico Nacional anticipa para lo que resta de esta noche altas probabilidades de chaparrones. Atención. Continuamos en el regreso musicalmente con una obra de Mieczysław Karłowicz, Episodio en un baile de máscaras, opus 14 del compositor, una obra que fue completada y orquestada por Grzegorz Fitelberg, aquí en un registro de la Orquesta Sinfónica de la Radio Nacional de Polonia con la dirección de Fitelberg.

14 minutos para las 8 de la noche. Vamos a cerrar el regreso de hoy con la sonata para piano número 58 en do mayor de Joseph Haydn por Emmanuel Ax.

0: Agradezco el mensaje de Ernesto Schuster, que dice: buenas noches, Carolina, una semana más se termina. Muchas gracias por la música y la agradable compañía y buen fin de semana. Muchísimas gracias, lo mismo, Ernesto, y para todos nuestros oyentes. Les recordamos que este fin de semana es largo y que el lunes tendremos programación grabada aquí, así es que vamos a volver a encontrarnos, si Dios quiere, el martes a las 6 de la tarde con este espacio de El Regreso. Patricia también dice: buen fin de semana, muchas gracias, e igualmente gracias a todos los que están por ahí. En un ratito voy a leer un mensaje de Jorge, que es largo, bueno, enseguida Jorge le contesto. Gracias a todos y cerramos aquí El Regreso, un programa con producción de Juan Bular, que compartimos con ustedes Hernán Acosta en la operación técnica y quien les habla, Carolina Guevara, en las presentaciones. Breve tanda y los esperamos en momentos musicales.
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Tres minutos pasaron de la hora 20. Bienvenidos a Momentos Musicales. Lo saludamos también a Horacio Prado, que está ya con nosotros en el control de audio. Vamos a comenzar esta hora con el cuarteto número 1 en sol menor, número de catálogo Lesure 85 de Claude Debussy. La interpretación a cargo del cuarteto Isaïe.

Final del cuarteto número 1 en sol menor, número de catálogo Lesur 85 de Claude Debussy. Era el cuarteto Isaïe.

Pasaron 30 minutos de la hora 20. Actualizamos los datos del tiempo en la ciudad de Buenos Aires. 13 grados 4 décimos la temperatura, la humedad 87%. Sigue alta la presión, el registro 1018,8 hectopascales. Hay viento del sur a 8 kilómetros por hora. Y el cielo continúa nublado, la visibilidad reducida a 6 kilómetros por lluvia débil.

Nos saluda Poli de Caballito, buenas noches a todos en la radio y también a los oyentes, y agradezco la flor de cada día, en este caso una preciosa rosa. Volvemos a la música con Danzas Gitanas, opus 55 de Joaquín Turina. La interpretación a cargo de la Orquesta Filarmónica de la BBC, en la conducción Juanjo Mena.

Escuchamos cinco danzas gitanas, opus 55 de Joaquín Turina. Recién Sacromonte, antes Generalife, danza ritual, danza de seducción y al comienzo el bloque Zambra. Era la Orquesta Filarmónica de la BBC con la dirección de Juanjo Mena.

0: Bueno, esta no era la fantasía que habíamos presentado, nos jugó una mala pasada la computadora y saltó a la obra siguiente, que era esta, el concierto para violín y orquesta en la mayor, opus 9, número 2, Rion 345, La Cetra, de Antonio Vivaldi. Eran Simon Standish en violín, The Academy of Ancient Music, y la dirección a cargo de Christopher Hogwood.
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Un minuto para las 9 de la noche. Agradezco algunos mensajes que llegan a través de WhatsApp al 11-5335-5367. Nos decía hace un rato Lidia: buenas noches, Carolina, gracias por estar ahí. Me encantan estas músicas de Debussy y su cuarteto y las danzas gitanas de Joaquín Turina. Qué gracia tiene la música española, dice Lidia. Gracias por estar ahí, Lidia. Seguimos con otro mensaje de Anita de Almagro, que nos manda una foto muy linda, como siempre, en su paseo del día, supongo. Dice, acompañándolos y escuchando esta maravillosa música que nos eleva el alma. Muy buen fin de largo, descansen y disfruten, los quiero mucho, besos. Muchas gracias, Anita, buen fin de también para vos. Y Darío de Ciudad Evita nos manda un video donde nos muestra que está escuchando la hermosa Radio Clásica, la mejor, así dice, mientras toma un té en esta nochecita lluviosa. Nos manda también saludos y buen fin de semana largo, cosa que agradecemos y retribuimos, por supuesto. Y nos está acompañando desde Palermo, Caro, muchas gracias por estar ahí. Y ahora sí vamos a la fantasía para arpa en do menor, opus 35 de Luis Spohr. Espero que ahora sí la solista, la arpista, es Anna Lelkesh.